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1: Muy bien. Gracias, Señor, porque podemos ser parte de una familia extraordinaria, la Iglesia. Hombres y mujeres diferentes. A veces cuando veo la Iglesia y veo tantas personas, no las conocemos realmente. No nos conocemos. Nos conocemos por que tenemos el mismo amor por Dios, porque tenemos el mismo Jesús, porque tenemos la misma doctrina, porque amamos al Señor, y es bueno poder hacerlo. Y qué lindo es porque podemos cuidarnos, respetarnos, amarnos, y también, bueno, desarrollar lo que Dios ha puesto en nuestras vidas y en nuestro corazón, y eso es poderoso y eso viene bien. Aquí nadie está de más. Todos somos personas que amamos al Señor y queremos su favor y anhelamos su amor para con nosotros. ¿Cuántos dicen amén? Muy bien, nos vamos rápidamente a la palabra. Isaías capítulo 43, versículos 18 y 19. Viene un nuevo tiempo. Te quería colocar temporada, pero es una palabra que... temporada es un lapso de tiempo. Yo creo que viene un tiempo nuevo, más largo que una temporada. Tal vez la temporada se va a notar en estos 5 meses, pero algo va a suceder. Anhelo en mi corazón que el Señor realmente haga cosas grandes en Argentina. Argentina es un país maravilloso. Tengo un amigo por allí que colocó un post porque alguien estaba, bueno, gente ha hablado muy mal de Argentina con todo esto del fútbol y todo lo demás. Y había alguien que decía, la verdad, son unos pobres argentinos tratando de deteriorar la imagen de Argentina. Busqué por allí información y pude encontrar simplemente cantidad de argentinos famosos, reconocidos en el mundo, en todas las áreas. Y yo digo, Argentina tiene gente tan especial. Y la verdad que no solamente son jugadores de fútbol, lo único que saben es jugar al fútbol. No es cierto. Vengan para acá y vean lo que hay por aquí. Y la verdad que eso me hizo replantear un montón de cosas. Y la verdad, muchas veces quise meterme en algún lugar como para no defender a Argentina. Argentina se defiende sola, la defiende el Señor. Y recibí palabras que venían del corazón de Dios. Yo voy a traer un cambio. Y va a traer un cambio que va a ser la raíz de algo que comienza ahora a gestarse sobre esta tierra. Y la verdad me encantó porque lo creo, lo he recibido. He vivido aquí y hemos vivido tiempos realmente extraordinarios. Tiempos donde hemos tenido que acotarnos y achicarnos un poquito y otros todavía un poquito más bajos. Pero de pronto una explosión y algo fuerte y algo grande. La Biblia dice, y tiene un trasfondo espiritual, porque es lo que ha ocurrido con las naciones y sobre todo con su propio pueblo. Y yo entendí que esta palabra era para nosotros, era para usted y para mí y para aquellos que la escuchen y aquellos que la tomen. No os acordéis de las cosas pasadas, ni traigáis a memoria las cosas antiguas. Y aquí que yo hago cosa nueva, pronto saldrá a luz. Pregunta, ¿no la conoceréis? No la conoceréis. Otra vez abriré camino en el desierto y ríos en la soledad. Vuelvo a repetir. No os acordéis de las cosas pasadas, ni traigáis a memoria las cosas antiguas. Y aquí que yo hago cosa nueva. Pronto saldrá a luz. No la conoceréis. Otra vez abriré camino en el desierto y ríos en la soledad. Oramos. Padre mío, en el nombre de Jesús, hemos abierto tu palabra, Señor, y te rogamos que tú nos hables por medio de ella. Señor, si tú inauguras un tiempo nuevo, una temporada nueva, un tiempo mucho más largo, Señor, yo te ruego, Dios mío, que tú obres con poder en esta mañana sobre cada uno de nosotros y que podamos ser, Señor, espirituales, sensibles, Señor, a tu voz para escuchar lo que está en tu corazón. Señor, que esta palabra toque nuestra vida, Señor, no en nuestros sentimientos ni en nuestras emociones, en nuestro espíritu, en el nombre de Cristo. Señor, creo, papá, que tú lo haces y que tu palabra será buena para revertir pensamientos negativos, pensamientos de fracaso, pensamientos de derrota, en el nombre de Jesús. Y creo, papá, que viene ese tiempo nuevo y lo esperamos con ansias. Y creemos, Señor, que las raíces ya están echadas, ya están listas, ya están enterradas, Señor, y queremos, veremos florecer lo nuevo que viene de parte tuya, Señor, para esta tierra, en el nombre de Cristo, para tu pueblo maravilloso, Señor, que tú has tomado como parte tuya, en el nombre maravilloso de Cristo. Te damos gracias porque creemos, papá, que tú lo haces ahora, en el nombre de Jesús. Amén, amén y amén. Aleluya. ¿Cuánto le dan un aplauso al Señor? Apláudale al Rey de Gloria y aplauda la palabra. Es interesante cuando uno medita la palabra, cuando uno busca y tiene ahínco en el corazón, tiene el deseo de saber qué es lo que ha sucedido. Si buscamos el capítulo 43 de esta palabra de Isaías, vamos a darnos cuenta que es una palabra determinante para una nación que va a sufrir un cambio, y que va a sufrir un cambio fuerte. Fue escrito justamente para el pueblo de Dios, que había experimentado de todo. Si uno puede, si uno tuviera el tiempo, véalo y vea todo lo que sucedió en ese tiempo en el pueblo de Israel. Es muy parecido a lo que ha sucedido aquí en el país. Tiempos de lucha, derrota, enemigos, esto, lo otro, cualquier cantidad de cosas muy similares a las que hemos vivido en este país, vivieron ellos. Y esta palabra era justamente para ellos. Israel se encontraba enmarcado y marcado por el fracaso de todo lo que había ocurrido en su pasado. La incertidumbre venía de estar cautivo 70 años, ruina por todos lados. Su futuro no estaba asegurado, su futuro era peor. Si usted puede leer el primer capítulo, los primeros versículos, nada más de Nehemías, el capítulo 1, va a poder ver a Nehemías que está ahí y de pronto dice: ¿a dónde van? Vamos a ver a Jerusalén. Él era un cautivo, nacido en la cautividad. Y él puede declarar y decir: bueno, vayan a ver qué pasó. Y cuando volvieron, bueno, dicen: ¿por qué no me dan un informe? No, está todo destruido, está todo derrotado, está todo mal. Muchas veces la gente piensa de la misma manera. ¿Cuántos argentinos han huido de aquí? ¿Cuántos cristianos se han ido a otro lado? ¿Cuántas veces la gente se mueve porque realmente no le encuentra razón al existir de estar en el mismo lugar? Sin embargo, Dios siempre tiene una palabra para ellos. Y la palabra no es reflexiva, la palabra es determinante, porque es la palabra de Dios sobre una nación. Es como cuando un padre le da una orden a un hijo y le dice: papi, haz esto, hijo, esto es lo mejor que tienes para hacer. Es un imperativo prácticamente. Y le está diciendo: tienes que intentarlo de esta manera, no de la manera como lo has hecho hasta ahora, porque todo lo que hay es ruina, todo lo que hay es fracaso. Has perdido la libertad en un montón de áreas. Y si hacemos realmente la tarea que Dios nos ha encomendado, encontraremos nuestro propósito. Y cuando uno encuentra el propósito, está determinado, porque está enfocado. Descubre quién es, descubre para qué es, descubre qué es lo que tiene que hacer y se comienza a enfocar. Y cuando uno se enfoca y se enfoca determinado en una palabra del Señor, no hay nada que lo conmueva, no hay nada que lo tire abajo, no hay nada que lo arruine. ¿Por qué? Porque está determinado en su corazón y ha tomado la decisión de seguir adelante. Mientras el pueblo solo veía un desierto y veía ruinas sobre ellos, Dios ya estaba viendo un camino que Él iba a hacer, y Él iba a realizar, y eso es poderoso. Mientras ellos contemplaban todo seco, los desiertos, no hay vida, no hay nada, solamente hay ruina, nada, todo feo, todo horrible, calor, frío a la noche, determinante, que se puede morir la gente, no hay nada. Cuando uno y cuando el pueblo de Israel miraba la sequedad del desierto, Dios ya estaba descubriendo un río para ellos. Y voy a hacer algo totalmente diferente. Mientras ellos estaban mirando solamente las pérdidas de todo lo que había allí, Dios estaba preparando un camino nuevo y un nuevo comienzo. Y cuando uno lo ve realmente en su corazón dice, pero ¿podrá ser real? ¿Podrá ser que Dios haga algo tan magnífico que cambie mi vida? He escuchado tantos testimonios en este tiempo, testimonios de vida real, de personas que han sido transformadas y cambiadas por el poder de nuestro Dios. Y eso es inigualable, porque nadie lo puede hacer. No lo hace un libro, no lo hace una persona, no lo hace la medicina, no lo hace nada humano. Lo hace solamente nuestro Dios. Y cuando Dios está metido en el asunto, la cosa es diferente. Este pasaje revela uno de los principios proféticos más fuertes que hay en la historia del pueblo de Israel, y debe haberlo en la iglesia. ¿Sabe por qué? Porque Dios nunca termina un tiempo o una temporada sin haber comenzado y echado los cimientos para que comience otra. Y eso es inigualable. El nuevo tiempo no comienza cuando cambian las circunstancias. ¿Sabe cuándo comienza? Cuando comenzamos a creer. Cuando nos determinamos a creer que las cosas se ven diferentes. Vea el lenguaje. Vea la realidad de lo que sucede a su alrededor. Cuando uno habla y habla con la gente, lo primero que habla es, está todo mal. La gente lo ve mal porque también lo vive, participa de ello. Y justamente cuando hablamos, pero pastor, no me diga que hable positivo y que hable que todo está bien. No es cierto. Vuelvo a repetir, la fe no niega la realidad, pero no se adapta a ello. Viene un tiempo nuevo y creo que Dios lo hará. Por eso Él dice aquí, he aquí, yo hago cosa nueva. Y si Él lo dice, yo lo creo. Se determina en el corazón de cada uno de aquellos que quieran tomarlo. El resto es historia nada más. Lo primero, punto uno, si le gusta escribir, para entrar en un nuevo tiempo hay que soltar el viejo tiempo. ¿Quiere algo nuevo? ¿Se ha fijado cuando compramos mucha ropa por ahí? O compramos tres o cuatro cosas, e incluso compramos cosas parecidas. ¿Por qué? Porque de pronto dice, oh, pero esto ya me parece que lo tengo. Lo tengo medio escondido por allí, me olvidé de eso. Y compramos algo semejante. ¿Y qué es lo que hay que hacer? Ya no nos entra en el closet, no nos entra en el lugar. Y lo que tenemos que hacer es o comprarnos algo más grande para meter más, o directamente a vaciarlo. Si queremos usar lo nuevo, lo tenemos que tener a disposición. Y tenemos que vaciar lo viejo y luego colocar lo nuevo. Y cuando se coloca lo nuevo, lógicamente que voy a estar en un ambiente nuevo, usando cosas nuevas. ¿Por qué? Porque es lo que me toca ahora. Exactamente es en la vida espiritual. Es la vida natural. Cuando nos acostumbramos a lo viejo, tenemos un problema. Necesitamos descubrir lo nuevo de Dios. Y para descubrir lo nuevo de Dios y tomar lo nuevo de Dios, tengo que vaciarme de lo viejo. Tengo que vaciarme de lo viejo, no sirve. Por eso, en primer lugar, el pasado se puede convertir en una prisión. El pueblo de Israel lo único que hablaba era de lo viejo. Y sí, en el Mar Rojo, nuestros abuelos, las personas, nuestros ancestros vivieron allí y el Mar Rojo fue abierto. Y todos contaban historias, hablaban del maná, hablaban de todo lo que eran los milagros que habían ocurrido. Todos milagros antiguos. Pero Dios le estaba diciendo algo. Yo no quiero ser solamente el Dios del pasado, el Dios del ayer. Yo soy el Dios de hoy y el Dios de mañana. No tengo por qué adaptarme, no me adapten a mí. Y me dicen, bueno, pero Dios trabajó en mi vida antes. Y contamos testimonios de hace 20, 30 años. ¿Y hoy? ¿No tenemos nada para contar? ¿No tenemos nada para decir? No lo sé. Pero Dios lo que estaba diciendo es, olvídense del pasado, por favor. Yo soy un Dios actual, yo soy un Dios de hoy y de mañana. Ya fui el Dios en el pasado para ustedes, que los saqué de Egipto y hice cosas nuevas. Ahora voy a hacer cosas totalmente diferentes, distintas. Y ustedes no me han visto hacerlo. ¿Por qué queremos simplemente arrastrar al Señor a nuestro mecanismo humano? De ninguna manera, todo lo contrario. Dejemos que Él haga la realidad de lo que tiene en su corazón. Haz lo que quieras, Señor, hazlo a tu manera. Señor, hazlo como tú quieras. La soberanía del Señor. Él no se adapta a lo nuestro. Nosotros no debemos adaptar a lo de Él. ¿Cuántos dicen amén a eso? Dos, Dios rompe nuestra dependencia de las experiencias pasadas. Dios quiere sacarnos de allí. Dios quiere sacarnos de esa mentalidad y esa mentalidad que está en nuestro interior. El Señor ya no va a abrir más un mar rojo. Lo que le estaba diciendo es: yo voy a construir un camino en medio del desierto. Y además, no solamente voy a crear un camino en el desierto, un camino en el desierto. Y voy a colocar un río en medio de este lugar. Un río. Si creímos que Dios podía abrir el Mar Rojo y lo hizo, ¿por qué no me voy a atrever? ¿Sabe lo que sucede en Israel en este tiempo? Han tomado parte del desierto y lo han convertido realmente en un vergel. Lo han convertido y la palabra profética de Isaías 43 se cumple. Se ha convertido realmente en uno de los lugares más maravillosos donde se siembra y se cosechan cosas impresionantes. ¿Sabe por qué? Porque Dios no se adapta al método. El método que el Señor va a hacer cualquiera. ¿Por qué no sé? Dios me cambiará de trabajo, Dios me dará otra idea, Dios me traerá algo en mi mente o algo va a suceder, pero a su manera, no a la mía. Y eso es poderoso. Tres, lo nuevo exige una nueva manera de pensar, una nueva mentalidad, una forma totalmente distinta. No nos adaptemos a lo que dice el mundo. Miremos lo que ocurre realmente en el corazón de Dios y podamos discernir. Claro que van a venir temporales, que van a venir tiempos feos y que van a venir un montón de cosas. Pero hay un tiempo nuevo para Argentina y hay un tiempo nuevo para su iglesia. Y usted lo va a ver, cómo la gente comenzará a venir una vez más. Porque las puertas de Argentina siempre han estado abiertas y han estado abiertas para todos. Dicen que somos clasistas, que somos por allí, que miramos a la gente y decimos: no, vos no servís. No es cierto. Aquí cualquiera puede venir, puede llegar. A la iglesia cualquiera puede venir. No importa quién sea, será recibido con amor y con respeto, porque se lo merecen, porque son personas. La iglesia del Señor es así. Y esto es lo que hace que realmente las cosas sean diferentes. Dios rompe el estatus humano. Dios rompe las barreras que el mundo ha construido y que los seres humanos han construido. Por eso lo nuevo exige una nueva mentalidad. No se puede recibir una nueva cosecha con un corazón lleno de viejos recuerdos, de ninguna manera. Usted ni yo, nadie lo va a poder hacer. Hay personas que siguen viviendo de tantos recuerdos. Lo he contado más de alguna vez, pero es bueno recordarlo. Mamá, cada vez que llegaba y llegaba a casa, lo primero que hacía, dice: hijito, ¿cómo estás, mami? Estoy bárbaro, pero no sabes lo que pasé. Y me quería contar su historia. Y tenía una nieta, siempre había una nieta en casa, y le decía: Anita, tráeme la bolsa. Y la bolsa era cantidad de radiografías que mostraban lo que le había pasado. No sabes cómo tenía la rodilla, la tenía inflamada y la tenía toda rota. Y la verdad es que no sé, pasó, fui al médico, el Señor, y sobró algo. Y digo: ¿y para qué lo tenés? ¿Para qué lo tienes? Para recuerdo, cuando Dios puede hacer algo nuevo ahora. Mamá tuvo la bendición de poder vivir hasta los 101 años. Yo digo: qué bueno. Qué bueno que podamos escribir una nueva historia. Que Dios esté construyendo una nueva historia en tu vida, en tu familia, en tu gente, en tu corazón, en tu trabajo, en tu empresa, en el negocio, en lo que sea, en tu ministerio. Que Dios haga cosas nuevas, maravillosas. Uno de nuestros hermanos de la iglesia, uno de nuestros pastores, que hoy es pastor, nació en una iglesia en Moreno. Si usted ve en la iglesia, la verdad es un templo como este más grande. Tiene terrenos y todo lo demás. Directamente no había nadie. Estaba con los instrumentos, con todo. Y se acordaron y vieron, justamente mi nuera, una de mis nueras pertenece, justamente nació también allí. Su mamá vino al centro de Morón aquí. Sus dos hijas están casadas con pastores. Una con Emiliano y otra con mi hijo Claudio. Y digo: qué tremendo, porque lo llamaron a él y le dijeron: mira, queremos darte la iglesia, no hay nadie, úsala y ahora vaya a verla. Montón de gente. Y yo digo, Señor, ¿de dónde viene eso? ¿Quién ideó, quién planificó, quién armó esa historia? Lo hizo Dios. Porque no sabemos de dónde va a venir la bendición. Y cuando no le ponemos freno a Dios, y cuando le pedimos al Señor, bueno, cosas específicas, Dios lo hace, pero Dios quiere hacer algo más grande. Señor, lo específico y lo que venga. ¿Cuántos dicen amén? Porque a veces nos quedamos medio cortitos, ¿no? Lo nuevo siempre nace en el corazón de Dios. No nace en nosotros. Nosotros tenemos el deseo que Dios ya planificó, que el Señor ya tenía en su corazón. He aquí, yo hago cosa nueva. No lo está diciendo para el futuro. Está diciendo, yo hago cosa nueva ahora. Ustedes lo van a ver. Yo hago cosa nueva ahora. Por eso a veces el pueblo de Dios y las naciones es como si tuvieran un velo, como si tuvieran una pared que no les permite ver más de lo que tienen a su alrededor. Y cuando uno ve simplemente lo que está a su alrededor, las cosas se ven complicadas, porque están complicadas. Pero cuando uno puede tener a Cristo dentro del corazón y puede mirar un poquito más allá, y puede mirar lo que Dios tiene preparado, uno se asombra. Porque lo que Dios tiene no es nada comparado con lo que hay en el día de hoy. Y eso para nosotros debe ser un aliciente, debe ser realmente un poderoso mensaje para entender que no estoy aquí para morirme, estoy aquí para crecer, estoy aquí para avanzar, estoy aquí para ponerme realmente en las manos de Dios para que me use y pueda trascender, y la influencia de lo que Él ha hecho en mi vida pueda realmente marcar la vida de los demás, y uno pueda decirle a otros. Hace poquito tengo un amigo por ahí, hablaba con un empresario, le escribí, siempre le digo, Dios te bendiga, Dios te bendiga, Dios te bendiga. Dice, Moisés, me estás convenciendo, voy a terminar en tu iglesia, dice. Y aquí yo hago cosa nueva. Lo nuevo siempre nace en el corazón de Dios. La iniciativa siempre comienza en Dios, no en mi corazón. Antes que nosotros soñemos, Dios ya diseñó el propósito y el resultado de lo que necesitamos en nuestra vida. Él ya lo tiene guardado en el corazón. Necesita que su pueblo despierte para poder alcanzar y llevar adelante el desarrollo de lo que tiene preparado, lo que él ya tiene en su interior. Por eso todo lo nuevo nace en el corazón. No es una idea mía, no es una idea suya, no es una idea nuestra. Ya está en el corazón de Dios. Antes que nosotros le pidamos, el Señor ya preparó la respuesta. ¿Cuántos dicen amén a eso? Un solo amén, la hermana se llevó todo. Antes que aparezca la necesidad, Él ya preparó lo que nosotros necesitamos. La provisión ya está. Muchas veces cuando uno habla mensajes de fe y mensajes que tienen que ver con lo nuevo de parte de Dios, la gente dice, me parece que el pastor comió mucho anoche. Está muy soñador. Le gustan tantas cosas y todo lo demás. Cuando escuchan nuestro lenguaje y nuestra manera de decir, ¿a dónde? Y te hacen así, ¿no? ¿A dónde? Lo verás. Lo nuevo pertenece al carácter de Dios. Dios es así por naturaleza. La naturaleza, el carácter de Dios, es que Dios tiene todo lo bueno para nosotros y quiere realizarlo y quiere manifestarse con su amor hacia nuestras vidas y poner todo lo que necesitamos. Nunca puedo recordar testimonios que me han marcado y que han marcado mi vida, pero fuerte. No puedo olvidar la famosa catedral de cristal que hoy está en manos del pueblo católico. Un hombre que tenía un programa, un pastor, que tenía un programa simplemente en un canal de televisión. Porque a veces nos negamos a las realidades que Dios tiene. Y lo tomamos como un triunfo. Sí, hay que tomarlo como un triunfo. Claro que hay que darle gracias al Señor. Pero Dios ya lo tenía planificado. Simplemente tomaste algo que yo ya tenía. Siempre lo tuve en mi corazón. lo tomaste nada más. No que fue idea tuya y Dios dijo, ah, tenés razón. Y él tenía el deseo de tener una iglesia que no fuera de construida de cemento y nada, sino de cristal. Locura, ¿no? Toda de vidrio, toda completa de vidrio, una catedral de vidrio. Y él hizo un diseño pequeño. Y cada vez que tenía su programa, lo ponía allí y decía, estamos orando para que Dios pueda cumplir y pueda cumplir esta catedral de cristal que se va a convertir y va a ser algo glorioso de parte del Señor. Ofrendas habían pocas, como siempre. No había sustento para algo tan oneroso y tan grande. Y de pronto alguien lo llamó, y lo llamó un empresario, no cristiano. Y le dijo, ¿por qué no me cuentas el tema este? Cuéntame cómo es la situación. Y queremos hacer esto, y queremos colocarlo en tal y tal y tal lugar, y queremos comprar el tal terreno y ponerlo en todo lugar. Y le dio todo la... Dijo, la verdad quedaría muy linda la una iglesia como esa, ¿eh? ¿Y cuánto necesitas? Simplemente 5 millones de dólares, nada más. ¿Qué? Bueno, comienza a hacerlo. Y la catedral de cristal se construyó. El mismo que la levantó fue el mismo que la arruinó. Terminó vendiéndola. Y yo digo, los sueños se cumplen cuando el propósito se hace real, el propósito de Dios. Y yo digo, Señor, qué bueno es entenderlo y qué bueno es aplicarlo a nuestra vida, porque ya preparó lo que tú necesitas, lo que la iglesia necesita, ya está preparado. Dos, lo nuevo pertenece a ese carácter del Señor, porque eso es lo que Él quiere hacer, esa es su esencia. La esencia del Señor es salvarnos a todos, libertarnos y libertar al mundo, libertar a la humanidad, para que la gente pueda conocer a Cristo y quiere darnos los recaudos. Nosotros tenemos un ejemplo maravilloso que tiene que ver con las misiones. De los misioneros que hemos enviado durante más de 30 años al mundo, no se ha vuelto prácticamente nadie. No se volvieron fracasados, se volvieron porque cumplieron un tiempo, se jubilaron. Y la iglesia sigue creciendo. Y en los tiempos más complicados, donde el dinero prácticamente no tiene mucho valor para enviarlo para afuera, han sido sostenidos y nadie se ha vuelto. Y yo digo que bueno es tener un Dios de esta calidad, ¿no? Un Dios de esta naturaleza. Por eso, piensen esto. Los ejemplos son, saqué algunos ejemplos aquí. Escuche esto, por favor. Él hace nueva su misericordia todos los días. No tiene que esperar hasta el próximo día y dice, tome la de ayer. No. Nuevo. Hoy, nueva misericordia. Nos dio un nuevo pacto en Cristo. Ese pacto es para siempre. Es un nuevo pacto. Lo nuevo a Él le encanta. Nos ha dado un nuevo nacimiento, nos ha dado una nueva vida. Un nuevo nacimiento por medio de la palabra, por medio de la fe, lo tenemos a Cristo en nuestro corazón. Nos dio un nuevo corazón. ¿Cómo era nuestro corazón antes de conocer a Jesús? Complicadito, ¿no? Nos dio un nuevo interior, una nueva mentalidad. Puso en nosotros un nuevo cántico, una nueva manera de alabarle y no decirle, ¡ay, este Dios, que va a existir Dios, por favor! Nos dio un nuevo cántico. Hoy tenemos cántico nuevo en nuestra boca. Nuestra voz agradece al Señor cada día por todo lo que Él hace y lo que hará. Y nos sentimos firmes y seguros en el Señor. Eso es lo nuevo del Señor. Aún más nos ha preparado y prepara para el final de los tiempos nuevo cielo y nueva tierra. Todo nuevo. Y eso es bueno para nosotros. ¿Sabe por qué? Porque el Dios que tenemos nunca deja de crear. El Señor seguirá creando siempre. Y eso es maravilloso para nosotros. Lo nuevo tiene un problema. Siempre incomoda a la comodidad. Y eso es poderoso. Lo nuevo siempre incomoda a la comodidad. Porque lo que está... ¿Pero para qué? Ya está. Algunos por ahí que son mayores, grandes, dicen, no, pero yo ya soy una persona grande. No, ¿qué va a pasar conmigo? No, eso es para los chicos o para los jóvenes. Eso es para la nueva generación. No, yo ya cumplí mi ciclo. No llames viejo lo que Dios llama óptimo. Porque lo que Dios puede hacer y no hizo tal vez en 40 años en tu vida, lo puede hacer en un año. Y si no lo hace en un año, lo hará en un mes. Y si no lo hace en un mes, lo hará en una semana. Y si no lo hace en una semana, lo hará en un día. Y si no lo hace en un día, lo hará en horas. Y si no lo hace en horas, lo hará en minutos. Y si no lo hace en minutos, lo hará ahora. Dios lo puede hacer. Dios lo hace si le creemos. Y eso es bueno para nosotros. Por eso es que piensa en esto. Lo que necesitamos para que se cumpla el propósito de Dios es dejar las cosas atrás. Es olvidarnos realmente de lo de atrás. Los ejemplos en la Biblia abundan. Abraham, deja tu tierra, deja tu parentela, vente. Yo tengo algo nuevo para ti. Deja todo atrás. Moisés tuvo que dejar el desierto, tuvo que dejar Egipto, tuvo que dejar la comodidad. Algo había que abandonar. David tuvo que dejar las ovejas para convertirse en un rey. La promesa estaba allí, pero algo hay que dejar. No podemos llevarnos todo. Pedro tuvo que dejar las redes. Pablo tuvo que dejar su antigua vida. La tuvo que dejar atrás. ¿Quieres lo nuevo del Señor? Hay que dejar lo viejo y hay que tomar lo nuevo. 3. Todo tiempo nuevo comienza antes de ser visible. Ya está en el corazón de Dios. Pronto saldrá luz. Espéralo. Tranquilo. Espéralo, tranquilo. Dios tiene planes para ti. Lo primero que uno tiene que entender es que Dios trabaja cuando nosotros no lo vemos. Dios nunca se cansa. Dios no tiene que ir a dormir esta noche. Él es el dueño, Él es el dueño del tiempo, Él es el dueño del tiempo siempre. Siempre es igual. Siempre está despierto, siempre está activo, siempre está creando. Él está por sobre todas las cosas. Y en Cristo podemos tenerlo en nuestro corazón. Y tener esa realidad, no sé si muchos lo pueden tener. Todos pueden tenerlo. Pero no muchos lo tienen porque no lo creen. Y aún dentro de su propio pueblo hay personas que no lo creen. Y que simplemente viven acotados con cosas pequeñas. Cuando Dios quiere usarlos y extenderse sobre la tierra a través de ellos. Antes de aparecer en la tierra, ya existe en el corazón de Dios. Lo que Él ha planificado, Él lo tiene listo y preparado en su corazón. Ya existe. Antes de manifestarse delante de la gente, delante de los hombres, ya fue declarado ante su trono y ya está preparado. Está listo para hacerlo. Y eso no tenemos que borrarlo de nuestra mente y de nuestro corazón. ¿Sabe? A veces la realidad es muy fuerte. La realidad toca, golpea nuestra mente, golpea nuestro corazón, golpea nuestros intereses, golpea nuestras ideas que creemos que son radicales, que son únicas y que son correctas. Y Dios dice, todavía no lo es. Yo tengo lo nuevo para ti. Y lo nuevo viene. Recuerda esto. Las raíces crecen antes que se conviertan en fruto y se convierte en un árbol y luego de fruto. Hay primero que echar raíces. ¿Y las raíces usted las ve? No. De pronto dice, ¿y esto que está saliendo acá? Me parece que es un arbolito. ¿Por qué? Porque tiene raíces. Las raíces están echadas. Ahora, esto es maravilloso. Cuando uno entiende, por ejemplo, el embarazo, ¿qué necesita? ¿Estás embarazado? ¿Estás embarazada? Y de pronto tiene un mes, dos meses, no se nota. 3 meses, por ahí comienza a percibirse algo. Y cuando tiene 6 meses, la pancita está grande. Y uno dice, wow, la vida está ahí adentro. Antes no se vio, simplemente fue un informe. Simplemente fue algo que uno puede ver y ahora puede verlo a través de la radiología, puede verlo un montón de cosas y puede hacer todo lo que es la ciencia, puede mostrarte que hay vida. Pero cuando se nota, cuando pasa el tiempo, dice, ahí viene mi hijo, ahí viene mi hija. Y qué lindo es cuando uno puede entender que Dios está plantando raíces en esta mañana, en tu corazón, en cada uno de nuestros corazones. Tal vez ves tan distante que tus hijos se conviertan. Tal vez ves tan distante que Dios te use. Tal vez ves tan lejos la realidad de que puedas, no sé, alcanzar el sueño que has tenido toda tu vida. Y ya es como que está aturdido, ya está apagado. Pero Dios quiere despertar en esta mañana, porque quiere colocar una pequeña raíz en tu corazón y en tu interior. Y cuando esa raíz comience a salir, de pronto se va a ver. Tal vez justamente la gente se ría y digan: ¿en serio? ¿Volviste a creer en eso? Tranquilo, tranquilo, véanlo nomás. Dios es bueno y Dios es quien obra de esa manera. Dios obra así. Usted no lo puede cambiar eso. Dos, no confunda silencio con ausencia. Cuando confundimos el silencio con ausencia es porque no lo vemos actuar. ¿Y por qué creemos que Dios se va a adaptar a actuar cuando tú quieres, cuando yo quiero? No, Señor. Por eso entiéndalo, aunque no escuche nada, Dios está trabajando. Aunque no veas nada, Dios está haciéndolo. El Señor está tratando y está preparando un escenario para traer lo que ha prometido para tu vida, para tu familia, para tu gente, para tu propio corazón. Aunque parezca todo detenido, mi querido hermano, el cielo nunca ha dejado de moverse, porque Dios actúa siempre. El poder de Dios es maravilloso y Dios sigue obrando. 28 días tenía una persona recuperada a través de los escombros. Nadie entiende por qué esa persona está viva. 28 días sin comer, 28 días sin tomar agua, 28 días y ahora está viva. Y alguno dirá: un milagro, chocolate por la noticia. Dios puede hacer lo que quiere. Cuatro, el nuevo tiempo necesita discernimiento espiritual. Todos necesitamos entenderlo. ¿No la conoceréis? Es creerlo. ¿Dónde está la diferencia? Creemos en el Señor, creemos en sus promesas, creemos en las profecías que el Señor ha determinado para este tiempo. No lo sé. Dios, en primer lugar, anuncia antes de manifestar. Antes de manifestar cualquier cosa, el Señor primero lo anuncia.

Mañana, ah, no, pero ya no oro más. No, hace 5 meses que estoy orando. 24 años oró Abraham para tener un hijo. Y cuando Dios vino para decirle a su esposa de que iba a quedar embarazada, ella no lo creyó y se rió. Y Dios le dice: ¿por qué te ríes? ¿Por qué te ríes? ¿Cree que a los 90 años no vas a ser fértil? Era una mujer que no podía tener hijos. ¿Crees que Dios no tiene poder para hacerlo? ¿Crees que Dios no tiene el poder como para llevar adelante lo que te ha prometido? Me gusta verlo con 99 años, Abraham. Cuando el Señor apareció en esa teofanía como personas que había que darles de comer, corriendo, no le dijo al empleado: a ver, anda a matar un corderito, búscame un chivito, tengo gente para atender. Abraham entendía las cosas y entendía los principios y entendía lo que Dios quería hacer. Salió corriendo, mató y le dijo a su esposa: hace una tortilla, hace algo rico, porque tenemos gente que viene bien. Algo bueno viene. Y aquí hay cosas para que nosotros podamos entender. Dios siempre anuncia antes de manifestarse. Dios primero lo habla, después lo confirma y finalmente lo cumple. La incredulidad, en segundo lugar, siempre va a impedir reconocer lo nuevo. Piensa en esto. Si usted ha leído la Biblia, los fariseos, ¿qué creían? ¿Que Jesús no era el Mesías? Muchos le creyeron de que Jesús realmente era el Mesías, porque lo veían hacer milagros. En un momento, en el capítulo 6 de Juan, usted lo puede ver, que tuvo que huir y le dice a los discípulos: suban a la barca, métanse, remen mar adentro, y yo me voy a orar y me voy a escapar. ¿Por qué? Porque querían hacerlo rey. Descubrieron que podía darle de comer a 15.000 personas, 12.000 personas, 5.000 hombres, más mujeres y niños, y dijeron: este resucita muerto. El que se muere ora y lo resucita y lo levanta. Acá tenemos al Mesías. Los fariseos no lo vieron de la misma manera. Justamente lo vieron porque no reconocieron el tiempo de Dios. No puede ser que el Mesías venga ahora. Todavía sus ojos están cerrados. Por eso la incredulidad impide reconocer lo nuevo. No es porque Dios no habló, porque no creyeron a lo que el Señor tenía escrito. No podían creerlo, la forma. ¿Cómo va a venir así? ¿Pero cómo lo va a hacer así? ¿Va a venir una mujer acá? No puede ser, imposible. Se perdieron al Mesías. 3, hay que desarrollar sensibilidad espiritual. Lo nuevo de Dios no siempre llega haciendo ruido. Lo nuevo de Dios muchas veces viene despacito. Muchas veces, ¿sabe cómo llega? A través de una conversación. Por eso préstele atención a sus relaciones. Preste la atención a lo que Dios quiere hacer. Una conversación, una oportunidad, tal vez una puerta que Dios abre, no sé, algo nuevo, una decisión que usted toma en Cristo, en el Señor, una palabra que viene del corazón de Dios, una persona enviada por Dios que trae una palabra para su corazón, y de pronto todo cambia. Funciona. Cuando no lo creemos, si tenemos la falta de discernimiento, la falta de discernimiento espiritual, y por favor, no es peyorativo, no es un insulto, tiene que ver con no entender los tiempos de Dios, no entender lo que está sucediendo en el mundo. Muchos ni siquiera podemos ver lo que está sucediendo en la parte negativa. Uno tiene que saber cómo el enemigo trabaja. El diablo quiere matarnos, quiere destruirnos, quiere hacer cosas impresionantes contra nosotros. Y quiere destruir las naciones. Pero Dios quiere construir sobre eso. 5, Dios abre caminos donde humanamente es imposible. Abriré caminos en el desierto. Dios, no existe una salida en un desierto. Pero ¿sabe lo que? Él crea una. Pues si usted mira el desierto y lo mira y dice: acá. Contaban hace mucho
que había

0: político. Era un político de Buenos Aires. Y se fue a predicar a una ciudad, no me acuerdo si era Jujuy o era, pero era una provincia. Entonces él estaba diciendo, acá vamos a construir esto, vamos a construir lo otro. Bueno, como siempre, ¿no? Vamos a construir lo otro y vamos a construir un puente acá. Entonces alguien le grita y le dice, pero acá no hay río, le vamos a traer un río también. Donde no existe salida, Dios crea una. Donde no existe nada, Dios puede crear. Él es especialista en tomar la nada y construirla. El desierto lo que representa es imposibilidad, escasez, cansancio, incertidumbre. Pero Dios no necesita cambiar el desierto. El Señor crea un camino dentro del desierto. Por eso no creas que Dios tiene que cambiar las situaciones, porque Dios dentro de eso cambiará. Dentro de la misma situación creará un camino nuevo. Y eso para nosotros debe existir. Dos, Dios no existe para donde no existe dirección. Él va a traer guía, nos va a acompañar para que no nos perdamos. Y eso es bueno para nosotros, porque muchas veces lo nuevo no sabemos cómo tomarlo. A veces cometemos excesos, a veces nos quedamos. Pero si Él lo hizo, Él nos dará la sabiduría, el entendimiento para poder desarrollarlo como Dios quiere. Donde todos se detienen, Él va a hacernos avanzar, su pueblo, nosotros. La nueva temporada y el nuevo tiempo no dependen del terreno, dependen del Dios en el cual creemos. Si creemos en Él, con seguridad el Señor nos honrará. Lo último, Dios también transforma la sequedad en abundancia y ríos en la soledad. El río simboliza vida, simboliza el Espíritu Santo, restauración, provisión, renovación. Dios no promete solamente sobrevivir, promete abundancia. Lo seco volverá a florecer. Lo que no tiene vida, la tendrá. Eso es palabra del Señor. Lo que para sí ha perdido volverá a producir. Lo estéril volverá a tener fruto. Yo no sé por qué los árboles tienen características tan especiales. En un año dan cantidad. No sé si es el agua, no sé si es el clima, no sé. Y el próximo año no dan nada. Y algunos pasan 2 o 3 años, no dan nada. Y de pronto, ¡cah! Yo no sé, la naturaleza, ¿sí? La naturaleza. Por eso, nunca corte un árbol que no da fruto. Riéguelo. Y usted va a ver que va a dar fruto. Así es su vida, así es nuestra vida. Así es lo que anhelamos en nuestro corazón. Lo último, lo nuevo de Dios tiene un propósito mayor. ¿Cuál es? Revelar su gloria. Porque usted no se puede quedar con un testimonio poderoso. Usted no se puede quedar con la bendición y decir, bueno, llegó, por fin llegó, llegó el correo. No, es para darle gloria al Señor. Para decir, no lo tenían, no tenían, no, no teníamos nada. No había nada y Dios lo hizo. Y cuando uno le da la gloria al Señor, está honrando, está entendiendo de que viene de parte de Dios. Honre al Señor. Honre al Señor. No, lo que pasa es que tuve la capacidad y me entrené y todo lo demás. Dele la gloria al Señor, por favor. Hay cosas que usted puede hacer y hay otras que no se hacen, que la gente dice, pero ¿cómo lo hizo? Dele la gloria al Señor, por favor. ¿Sabe lo que ocurre? Las naciones le dan gloria a Dios cuando nosotros somos fieles y honramos al Señor y no nos avergonzamos de decir quién es Dios. Dígale a la gente, creo en el Señor. Y lo más lindo de todo, que cada vez que nosotros somos fieles al Señor, ¿sabe hacia dónde apuntamos? A Cristo. Apuntamos a Jesús, porque Él nos salvó. Él murió en la cruz del Calvario. Podemos contar su historia y en 2 minutos poder reflejar lo que tenemos hoy. Se lo debemos a esa cruz donde murió Jesús, donde murió el Señor por nosotros. Y eso trae gloria al Señor y trae bendición a nuestra vida. Y eso trae realmente cosas fuertes sobre cada uno de nosotros. Las naciones van a reconocer su fidelidad. Los países, la gente va a reconocer de que esto es fruto no de la casualidad, es fruto de algo sobrenatural. una palabra de aliento para su pueblo. Algunos hoy sienten que han llegado al final del camino, están derrotados, han atravesado un desierto de pruebas, pérdidas, silencios, oposición, cansancio espiritual, pero la palabra del Señor permanece firme. Él sigue siendo el Dios que hace cosas nuevas. ¿Cuántos dicen amén? Concluyo. Dios dice, en este nuevo tiempo no va a depender de la economía, ni de las circunstancias, ni tampoco de la opinión de la gente, de ninguna manera. No dependerá de la política, no dependerá de nadie, sino dependerá del Dios soberano que actúa en nuestro corazón. Va a depender de Él. Y le vamos a dar gloria al Señor, porque lo único que Él sabe es cumplir su promesa, porque Él es perfecto. Y Él es perfecto para nuestra vida. Cuando Dios dice, he aquí yo hago cosa nueva, ninguna fuerza del pasado puede detener el propósito de nuestro Dios. Él sigue levantando a los caídos y lo seguirá haciendo, restaurando a los quebrantados, renovando la fuerza de aquel que no tiene nada para dar. Dios seguirá haciendo lo mismo. Y como siempre, la gloria será para nuestro Dios, pero su bendición será nuestra y de nuestras familias, para la gloria del nombre de nuestro gran Dios. Él es poderoso para hacerlo. Por eso, ¿cómo no vamos a levantar las manos agradecidos para decirle, Señor, te amamos? Señor, eres inimaginablemente correcto, grande, poderoso, fiel y verdadero.
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1: Bienvenidos al programa de Enfoque a la Familia, donde ayudamos a las familias a mejorar a través de capacitación y educación en línea. Les saluda Esteban Porras, su coanfitrión. Está con nosotros mi papá, director de Enfoque a la Familia para Iberoamérica, Sixto Porras. ¿Cómo estás?
2: Muy bien, feliz de estar de nuevo con vos, porque hace rato no estamos juntos, me hacías falta.
1: Sí, va a ser bonito compartir. Y está con nosotros un gran amigo, pastor. Él es José Gutiérrez y es nuestro invitado el día de hoy. Bienvenido, José, ¿cómo estás?
3: Muy bien, gracias. Muy agradecido de estar acá, contento. Uh-huh. Es un tema que es difícil, uh-huh, que puede afectar muchas familias, pero que podemos ser libres. Y bueno, si yo pude salir de esto por la gracia de nuestro Señor Jesús, pues todo el mundo puede.
1: Uh-huh. Hay 25,000 personas aproximadamente viendo pornografía cada segundo. Wow. Y uno dice, ¿cómo es que realmente uno puede ser libre de esto cuando cada vez hay más y más gente consumiendo? El 72% son hombres, según algunos de los estudios que vimos, 28% mujeres, es decir, no es solamente ya de hombres. Y uno lee que entre los hombres cristianos, una investigación que se hizo con Promise Keepers, un ministerio hacia el hombre, 48% de los hombres dijeron, esto es un problema fuerte en mi vida. Entonces, yo te escucho a vos, digo, sí se puede, pero al mismo tiempo digo, qué duro leer la estadística.
3: Claro.
1: Y me hace pensar como nadie es inmune. Y me gustaría escucharte un poco como cómo esto empezó en tu vida y eventualmente cómo hiciste el camino a salir.
3: Uh-huh. Claro. Sí, para mí, en mi familia fue algo que ocurrió desde que yo era niño. Uh-huh. Yo recuerdo que estar en la casa de un familiar, probablemente yo tenía unos 8 o 10 años, uh-huh, y recuerdo abrir una gaveta de una mesa de noche y sacar una revista. Uh-huh. Y recuerdo abrir las páginas de esta revista y verdaderamente viéndolo para atrás, esto, bueno, yo tengo 50 años y esto fue hace tanto tiempo, pero es un recuerdo que no puedo olvidar. Uh-huh. No podía entender qué era lo que estaba viendo, pero esto me marcó desde mi infancia. Y después también, bueno, yo crecí en Costa Rica, en una familia de hombres. Yo solo tengo hermanos. Uh-huh. Y crecí con mis hermanos y esto era algo de todos los días. Además, ser el menor de, uh-huh, de todos mis hermanos, ya cuando yo tenía, qué sé yo, tal vez unos 10 años, mi hermano, el que me seguía, el mayor, tenía 12, y esto era algo que él ya estaba viendo tal vez con sus amigos. Mm. Y recuerdo que ese día me marcó, y puedo decir honestamente que en ese momento, yo pequeño, y como les digo, no recuerdo bien, tal vez 8, tal vez 10 años, comencé un camino que terminé hasta el día en que conocí a Jesús y me di cuenta de que esto tenía que parar en mi vida.
2: Mm. En aquel momento eran revistas, hoy está el acceso del celular, uh-huh, de la tablet, es muy sencillo, ataca, es una industria, uh-huh, que ataca y convierte a la persona en adicto. ¿Qué impacto tiene la pornografía en la vida de una persona?
3: Bueno, el efecto es como un pulpo, uh-huh, tiene, uh-huh, múltiples brazos y ataca a las personas de múltiples maneras. Es interesante, don Sixto, que usted diga eso, porque recuerdo ya como pastor y queriendo ayudar a hombres en mi iglesia y amigos a poder batallar con la pornografía, pues tuve que llevar algunos cursos y seminarios. Y recuerdo un pastor hablando de este tema, diciendo cómo antes, y les recuerdo eso de la revista, uh-huh, había que gastar dinero.
1: Sí.
3: Para, uh-huh, tener acceso a la pornografía. Sí. Hoy en día tenemos que gastar dinero para poder protegernos de la pornografía. Wow. La pornografía está en todas partes, uh-huh, y esto va a afectar, primero pienso yo, y lo más importante, nuestra relación con Dios. Uh-huh. Va a afectar los matrimonios, va a afectar el proceso en que yo me doy cuenta como ser humano, como un hijo de Dios, cuál es la identidad que yo tengo en Dios y cuál es el propósito que Dios tiene en mi vida para trabajar yo como su imagen. Uh-huh. Y al estar yo sujeto a la esclavitud, porque es ser esclavo de un pecado, no puedo llevar adelante esa identidad que Dios tiene para mí. A mí me gusta pensar, sobre todo pensando de dónde yo vengo. Yo fui ateo casi toda mi vida adulta. Como les decía, yo tengo 50 años, pero conocí al Señor teniendo 38, 39. Al día de hoy tengo más años de vivir como ateo que como un hijo de Dios. Y recuerdo que durante todo ese tiempo me pareció que era como lo más normal y no me di cuenta nunca de que esto fuera un problema para mí. Y entonces es para mí imposible desligar mi vida como un hijo de Dios de la necesidad de poder entender eso, de poder entender de que yo soy la imagen de Dios, de que yo tengo un trabajo. Recordar esas palabras hermosas del Antiguo Testamento de que yo soy la creación más preciada de Dios. Y entonces yo no puedo ser esclavo del pecado, sino que tengo que verdaderamente durante mi vida buscar qué es lo que Él quiere, para qué rescató mi vida de todos esos años. ¿Para qué? Y es algo que no puedo hacer si soy esclavo de un pecado tan terrible.
4: 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Continuamos con el programa.
2: Entre los estudios que hemos hecho sobre el impacto de la pornografía, vemos varios efectos que has mencionado que son muy dolorosos. Uno, te aísla. Te aísla de tu capacidad de socializar. Número dos, distorsiona tu sexualidad, porque encuentras una autocomplacencia en la soledad, pero que no llena, no satisface. Y número tres, genera una adicción, como lo dijiste. No solamente eso, sino que te hace perder tus códigos éticos. Pero no quiero dejar pasar el hecho de lo que mencionaste. Soy el menor y estaba en la casa. Está en la casa. Usted tiene que sacarlo de casa.
3: Claro.
2: Tiene que extraerlo de la casa. Tiene que eliminarlo de la casa. No pueden abrir un celular, no pueden abrir una tablet, no pueden encender el televisor. Y que por causa suya, como padre o como madre, eso esté ahí en la casa. Porque eso va a exponer a sus hijos. Y también los impone hoy, en medio de la tecnología que tenemos, el que tenemos que tener filtros y control parental para proteger a nuestros hijos. Y eso nos pone a nosotros en obligación de examinar qué está en la casa. Total.
5: Cuando uno conoce a Jesús, uno recibe su espíritu y uno comienza a darse cuenta de aquellas cosas que están mal en su vida. Dios comienza a incomodar. Alguien que en este momento puede estarte escuchando y dice, estos son mis primeros encuentros con algo de Jesús o de la Biblia, y te pones a pensar, bueno, ¿dónde encuentro esto en la Biblia? Porque no encontré en ninguna parte de la Biblia la palabra pornografía. ¿Dónde dice la Biblia que esto está mal? Igual, yo creo que has hablado bastante del tema de la adicción, de la esclavitud, pero ¿qué dice la Biblia acerca de esto?
3: Bueno, es interesante porque, si bien es cierto, la palabra pornografía y la connotación, sobre todo, de la pornografía es algo moderno. Nosotros vemos en las enseñanzas de Pablo, en la primera carta a los Corintios, donde él habla, en el texto original, la palabra que él usa es la pornoia. Y este es un concepto amplio para el griego del primer siglo. Lo que Pablo está queriendo decirnos es inmoralidad sexual amplia. Uh-huh. Ahora, la ventaja y desventaja al mismo tiempo que tenemos uh-huh. es que estamos sujetos a diferentes tradiciones de traducción de los textos bíblicos. Uh-huh. Entonces, algunas traducciones van a usar inmoralidad sexual, algunas traducciones van a usar adulterio, van a usar diferentes palabras en lugar de esta palabra, que es una palabra amplia, que para los griegos uh-huh. significaba eso. Entonces, aterrizándolo, ¿qué es lo que Pablo está diciendo? Está diciendo que yo no puedo traer inmoralidad sexual a claro. mi vida. Uh-huh. Y entonces, si lo extendemos un poco más y traemos también las palabras de nuestro Señor, uh-huh. Él siempre queriendo llevarlo todo al máximo nivel, digamos, Él nos dice en el libro de Mateo que el adulterio ocurre en la mente, wow. que no solamente yo tengo que practicar, o sea, uh-huh. en la práctica, hacer un acto adúltero, tener uh-huh. relaciones sexuales, quiero decir, fuera del matrimonio o fuera de, uh-huh. de mi pareja con la que yo estoy casado, uh-huh. de mi esposa, sino que cuando yo veo con deseo uh-huh. a una mujer, uh-huh. ya yo estoy cometiendo adulterio. Entonces, podemos ver qué es lo que Pablo quería decir uh-huh. y podemos traerlo, hacer un puente de esos textos a nuestros días y ver, bueno, eso es exactamente lo que hacen las personas o lo que hacía yo cuando consumía pornografía, porque yo estoy viendo a una mujer uh-huh. con deseo. Uh-huh. Y si me permiten, también podemos verlo en cómo los textos bíblicos nos enseñan cómo podemos ver estas tentaciones que nuestra propia concupiscencia y el enemigo, las fuerzas espirituales del mal, quiero decir, exponen al frente de nosotros todo el tiempo. El deseo que ven nuestros ojos, uh-huh. satisfacer los deseos de mi cuerpo, uh-huh. El orgullo uh-huh. de mis logros personales. Y entonces yo quiero tener más y más y más. Y entonces es una forma de verlo con la pornografía. Yo nunca puedo parar de consumir. Uh-huh. Estaba leyendo un artículo con respecto a esto y decía que el tiempo que una persona que es adicta a la pornografía pasa viendo un video o fotografías pornográficas es menos que el tiempo que pasa buscando qué es lo que quiere ver.
5: Wow.
3: Esto tiene una connotación fuertísima, wow. porque tu adicción es tan grande que nunca te satisface, uh-huh. porque estoy tratando de llenar un vacío que solo puede llenar el Señor, y ese es el mayor testimonio personal mío, que, uh-huh. que yo podía uh-huh. ver, yo me casé, ya tenía un hijo, todavía no era cristiano, no había conocido al Señor, uh-huh. y yo recuerdo sentir un vacío en mi corazón. Estas son cosas que, gracias a Dios, yo pude traer a la luz con mi esposa. Son cosas que hemos dejado en el pasado y de las wow. que ya hemos sanado los dos. Pero yo recuerdo ser en ese momento todavía adicto a la pornografía y pensar, bueno, después de que mi esposa y yo tengamos un hijo y ya yo sea padre, yo voy a poder llenar este vacío y ya voy a poder dejar esto. Y recuerdo ver a Sammy, a Samuel, a mi hijo mayor, que ahora tiene 12 años, wow. verlo de meses y pensar que ya esto se iba a solucionar y ver cómo pasaron algunos meses y de nuevo estaba yo. Mm. De nuevo estaba yo escondido en la oscuridad wow. con mi teléfono, sabiendo que lo que estaba haciendo estaba mal. Mm. Y fue sino hasta que conocí al Señor que me di cuenta que era algo que tenía que parar, y fue hasta que Él llenó este vacío en mi corazón que me di cuenta de que yo tenía que subsanar esta relación con Él. Mm-hmm. Y que al hacer esto con Él, todas las demás cosas iban a caer en su propio lugar y se iban a arreglar.
5: Hoy hemos comprendido cómo la pornografía distorsiona nuestra identidad y nos esclaviza bajo el peso del pecado. Pero hay esperanza. En el próximo segmento descubriremos por qué este consumo nunca satisface y cómo el cerebro cae en un ciclo de adicción, además de la importancia de traer esta lucha a la luz. Gracias por estar con nosotros. Se despide Esteban Porras de Enfoque a la Familia, donde ayudamos a las familias a mejorar en Cristo.

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0: Creo que abra su Biblia, por favor. Sin más, vamos a la palabra del Señor. Dios con toda seguridad nos va a hablar en esta mañana. Éxodo capítulo 3, versículo 13 al 15. La grandeza de nuestro Dios. Es interesante porque tiene que ver justamente con la identidad. ¿Quién es Dios para usted? ¿Quién es Dios para mí? ¿Qué hace Dios en mi vida? ¿Qué clase de Dios tiene usted? ¿Qué clase de Dios tenemos todos nosotros? No lo sé. Hasta que no lo conocemos bien, uno puede hablar desde la perspectiva del conocimiento, de la realidad, justamente de esa comunión con el Espíritu Santo es la que nos permite realmente entender quién es Dios. ¿Por qué? Porque lo vemos actuar. Vemos cómo Dios trabaja, vemos cómo Dios se desarrolla, vemos las cosas que realmente necesitamos entender, porque una relación, recuerde, las relaciones, el otro día alguien me preguntó, y algunos cuestionaron por allí algo que yo había escrito, ¿por qué? Porque no lo entendieron, había alguien que me preguntó por una amistad, y se lo quiero explicar, porque tiene que ver justamente con esta realidad. Cuando uno tiene una amistad con otra persona, la amistad tiene que ser recíproca. Quiere decir que uno como el otro se dan a sí mismo. La palabra del Señor lo enseña. Si quieres tener amigos, muéstrate amigo. Quiere decir que tengo que tener la disposición para estar cerca del otro. Y el tema es cuando el otro no quiere hacerlo. Entonces, justamente tomé una frase que vi por allí, o la compartí o algo por el estilo, la conocía. Y lo primero que debes hacer es dar vuelta a la hoja y cerrar el libro. ¿Qué quiere decir? Que debes quedarte quieto. No debes mendigar ni amistad, ni mendigar nada. ¿Por qué? Porque la otra persona no lo quiere, no lo podemos obligar. De la misma manera con Dios, esa realización, esa relación que tenemos con Dios es una relación maravillosa. Y esa relación nos permite que cada vez que tengamos más cercanía, cada vez que estemos más cerca del Señor, vamos a tener más intimidad, más conocimiento. Por eso, la grandeza de nuestro Dios. Y escuche esto. Aquí vamos a ver a un hombre que el Señor lo ha preparado para sacar a una nación completa, cerquita de 2 millones de personas, con bagaje, con todo, sacarlo de la esclavitud y llevarlo a otra zona, a otro país prácticamente, sacarlo de la esclavitud, recuerde, esclavos, ellos son los amos, sacarlo de allí y llevarlo. Y la única forma que tiene de poder hacerlo es preparar a este hombre y decirle quién es él. Escuche esto, por favor. Éxodo capítulo 3, versículo 13 al 15. Dijo Moisés a Dios: he aquí que llego yo a los hijos de Israel y les digo: el Dios de vuestros padres me ha enviado a vosotros. Si ellos me preguntaren cuál es su nombre, ¿qué le responderé? Y respondió Dios a Moisés: yo soy el que soy. Y dijo: así dirás a los hijos de Israel: yo soy, me envió a vosotros. Además dijo Dios a Moisés: así dirás a los hijos de Israel: Jehová, el Dios de vuestros padres, el Dios de Abraham, Dios de Isaac y Dios de Jacob, me ha enviado a vosotros. Este es mi nombre para siempre. Con él se me recordará por todos los siglos. Levante su mano y oramos. Padre mío, en el nombre de Jesús, hemos abierto tu maravillosa palabra. Necesitamos que tú nos hables por medio de ella. Queremos ser inspirados, queremos ser bendecidos, queremos, Dios mío, tener el conocimiento, Señor, que tu palabra, Señor, trae en esta mañana para nosotros. Que nadie, Dios mío, de los que están, Señor, escuchando a través de las redes sociales, viéndonos a través de las redes sociales, se quede sin comer la comida maravillosa que tú has preparado para nosotros en el día de hoy. Bendice a tu pueblo, obra milagros, señales, prodigios, maravillas en medio de cada uno de nuestros hogares y de nuestras vidas. En el maravilloso nombre de Cristo, instrúyenos, capacítanos en el nombre de Cristo y para gloria de tu nombre. Te damos gracias, mi Señor. Amén, amén y amén. Y a su nombre. Es interesante porque aquí hay un hombre que está entregándose al Señor. Un hombre que ha cumplido prácticamente 80 años y está listo y preparado, porque durante los primeros 40 años fue realmente un hombre muy capacitado. Creció al lado de Faraón como el hijo de la hija de Faraón. Y la verdad, fue instruido en los mejores lugares. Luego comete un crimen y al final termina yéndose al desierto durante 40 años. el Señor se le aparece allí en una zarza ardiendo, y él sabe, se da cuenta de que realmente es Dios, y el lugar era santo, el lugar que pisas es santo. Sácate los zapatos, no puedes estar aquí, las sandalias, sácatelas, no puedes estar aquí. Dios le da una comisión y dice: tú eres el hombre indicado para sacar a toda una nación, mi nación, me la tienes que sacar de allí, porque hay una promesa sobre ella y la tienes que llevar. Y él le dice: ¿y cómo lo hago? ¿De qué manera lo hago? Y sabe, me puse en el mismo lugar, en la posición. ¿Cómo lo hago? ¿Cómo hacemos las cosas que son imposibles para nosotros? ¿De qué manera nosotros podemos realizar, bueno, luchas, pruebas, lo que sea? La vida no es sencilla. La vida siempre va a tener la tendencia de quitarle algo, de quitarnos alguna cosa. ¿Sabe por qué? Porque nuestra vida aquí en la tierra es corta, es pequeña. 70, 80, 90 años, tal vez menos, tal vez más. En esta semana murieron dos personas de 42 años, una de 42 y otra de 43. Uno asesinado y la otra también. Se cree que la asesinó justamente una persona que la operó allí. Una mujer y un hombre, jovencitos, hombres, personas jóvenes, murieron. Y es interesante porque mientras nosotros vamos caminando en este lapso de vida, necesitamos más que nada conocer a Dios. Conocemos a Jesús, le hemos entregado nuestra vida, bárbaro. Tenemos al Espíritu Santo, bárbaro. Pero ahora podemos conocer a este Dios maravilloso y la grandeza del Dios que tenemos. A mí me gusta incluso mirar cuando de pronto hay personas de otra religión y de otra naturaleza, cómo hacen. Es increíble, pero hacen cosas que realmente son hasta dolorosas para poder acercarse al Dios que ellos aman. Y por ahí se sajan, se golpean, otros directamente se van, no sé, de rodillas, dos cuadras o tres cuadras, hacen sacrificio para que, no sé, el Dios que ellos tienen pueda refrendarlo y pueda decirle: bueno, me haces bien y el pedido que me has hecho, bueno, lo voy a hacer. Y la Biblia dice que esos son dioses que no tienen voz, que no tienen vida. El Dios del cual hablamos, hablamos del Dios creador de los cielos y de la tierra, que nos ha entregado a Cristo. El Dios que tenemos es un Dios vivo, real y verdadero, y habita en nuestro corazón. ¿Cuántos dicen amén? No tenemos que ir a ningún lado. Cuando nos reunimos aquí, nos reunimos para la instrucción y nos reunimos para adorar al Señor, para bendecir su nombre. Y mire qué interesante. Por eso puse aquí en primer lugar, ¿qué clase de Dios tienes? El nombre de nuestro Dios, Jehová, tiene un significado que a sus hijos nos tiene que llenar, nada más ni nada menos que de esperanza y de fe. Debemos creer eso, pues su nombre significa el eterno, inmutable, el que es, el que era y el que será. ¿Se ha fijado cuando yo digo amén, amén y amén? Y la gente me ha preguntado, ¿por qué dice tres veces amén? ¿Sabe por qué? Porque la palabra amén es así es. Así es, así fue, así es y así será. Amén, amén y amén. Así fue, así es y así será. Aleluya. Y qué lindo es poder entenderlo, porque eso es lo que debemos practicar. El Dios que tenemos es eterno, inmutable, el que es, el que era y el que será. Él no tiene tiempo, Él no necesita dormir para saber qué es lo que va a ocurrir. Él está y habita en todo tiempo, es el Dios eterno. Es por eso que le dijo el Señor a Moisés: yo soy el que soy, yo soy todo. Yo soy todo, Dios es todo. Y tenemos que comprender que nuestro Dios no es el yo era, Él es el yo soy de ahora, Él es el que está vivo ahora. No era el todopoderoso, no era el sanador, no era el libertador, es el libertador ahora y para siempre. Él es el sanador ahora y para siempre. Él es el que tiene vida y tiene vida para siempre. Él es nuestro Dios. Él está en todo lugar y está en todo lugar para bendecir a su pueblo y para que nosotros nos vamos a apoderar de su palabra y de sus promesas, porque Él nos ama. ¿Cuántos dicen amén a eso? Eso es poderoso y eso es bueno para nosotros. Él es nuestro ayudador y el que bendice nuestra vida. Hoy es el día para que podamos conocer la grandeza de nuestro Dios y podamos vivir ligados a Él. Miremos su maravillosa palabra. En primer lugar, Él es el Dios de toda gracia. La gracia es algo maravilloso, pero se lo voy a explicar en un minuto nada más. Primera de Pedro capítulo 5 versículo 10 dice: más el Dios de toda gracia, que nos llamó a su gloria eterna en Jesucristo, después que hayáis padecido un poco de tiempo, Él mismo os perfeccione, afirme, fortalezca y establezca. ¿De qué está hablando el Señor a través de Pedro? El Dios de toda gracia está para la instrucción de nuestra vida, está para fortalecernos, está para establecer justamente su poder y su gracia en cada uno de nosotros. Todos hemos sido aceptados por gracia. Ninguno tenía el valor que el Señor pedía. No había nadie en la tierra, justamente creado por el mismo Dios, Adán y Eva, de manera perfecta. Su pecado, la forma en que ellos desobedecieron al Señor, dejaron que el hombre, hicieron que el hombre, de ahí en más, el ser humano fuera realmente una raza caída. Y la única manera de poder alcanzar a Dios es a través de Jesús. Dios mismo, haciéndose hombre perfecto, todo Dios y todo hombre, nos dio la posibilidad de hoy estar con nuestro Dios. ¿Cuántos dicen amén? Y eso es poderoso. Por lo tanto, es el Dios de toda gracia, es el Dios de todo favor, es el Dios que tiene la capacidad de hacer todo a la vez. No necesitamos más nada. No necesitamos ni una mamá, ni un papá, ni un tío, ni un amigo. No necesitamos otro Dios. Lo necesitamos simplemente a Jesús, la presencia del Espíritu Santo en nosotros y nuestro Padre Dios, que es el creador de todas las cosas. Solamente lo necesitamos a Él y estamos completos. ¿Cuántos dicen amén? Por eso justamente su palabra dice: en Cristo estamos completos. No necesitamos nada. No ande rogando por ahí, no sea amor, no ande rogando amistad. En Cristo lo tiene todo. Dígale a su hermano: mira que en Cristo lo tienes todo. En Cristo lo tenemos todo, claro que sí. Y eso es verdad. Gracia significa recibir lo que no merecíamos, y eso fue lo que Dios justamente nos dio a cada uno de nosotros por medio de Cristo. Fue Jesús quien lo hizo. En vez de darnos condenación, porque la merecíamos, estábamos diseñados justamente allí a través del pecado de Adán y Eva para la condenación, que nos dio salvación, salvación y vida eterna en Cristo Jesús. Y eso es maravilloso. Y si algún amigo todavía no ha recibido y nos escucha en esta mañana, o se ha apartado del camino del Señor, mi querido amigo y mi querida amiga, o mi querido hermano apartado, mi querido primo, llámelo como quiera, se ha apartado del camino del Señor, es hora que vuelva. ¿Sabe por qué? Porque no ponga los ojos en la vida de los hombres. Todos los seres humanos fallamos, no somos perfectos, por lo tanto siempre vamos a cometer errores, pero en un segmento, en un lugar, en una posición del ser humano caído, reflexionando, siendo procesado, cuando uno vive en un ambiente imperfecto, un imperfecto entra justo. Imagínese si todos fuéramos perfectos, no entra nadie de acá, llega el imperfecto y dice: ¿yo qué hago acá? O directamente los perfectos le dirían: ¿y tú qué haces aquí? Por eso, mi querido hermano, cuidado con la santidad. Cuidado también con la gracia. Cuidado con esa gracia que todo está bien. No, no, Señor. Cuando venimos a Cristo somos transformados, somos procesados. El proceso lo hace el Señor. Escuche esto: para Dios no hay pecado tan grande que su gracia no pueda perdonar. En Romanos 5:20 dice: pero la ley se introdujo para que el pecado abundase, mas cuando el pecado abundó, sobreabundó la gracia. Y eso es maravilloso. No permitas que nadie te juzgue, no permitas que nadie te juzgue por nada. Todo lo contrario, juzgar no tiene que ver con disciplina, tiene que ver con prejuzgar. Ah, bueno, yo sabía, me parecía, yo era medio raro, era media rara. No, no, no. Tengamos cuidado, cuide su manera de hablar, no juzgue. El apóstol Pablo dice: ni yo mismo me juzgo. ¿Por qué? Porque hay algo que está dentro de mi corazón y está dentro de mi vida que a veces me hace hacer mal las cosas y que no las hago bien. ¿Cuántos dicen amén a eso? Somos imperfectos, perfectos en Cristo. ¿Cómo nos ve Dios? A través del sacrificio de Jesús. Si nos mirara como somos en realidad, no podríamos justamente ser aceptado por nuestro Dios. Él nos ve a través de su sacrificio, la sangre pagada por Cristo. El sacrificio en la cruz del Calvario ha permitido que Dios nos vea a través de Él. Y cuando nos ve a través de Él, somos justamente bendecidos por nuestro Dios. Para Dios no hay una persona mala o pecadora que no pueda experimentar su gracia y su salvación si cree en Él y se arrepiente. Necesita solamente eso. En 1 de Timoteo capítulo 2 versículo 3 al 6 dice: porque esto es bueno y agradable delante de Dios nuestro Salvador, el cual quiere que todos los hombres sean salvos y vengan al conocimiento de la verdad, porque hay un solo Dios y un solo mediador entre Dios y los hombres, Jesucristo hombre, el cual se dio a sí mismo en rescate por todos, de lo cual dio testimonio a su debido tiempo. Aleluya. Dios quiere que todo el mundo se salve. Pastor, algunos habría que mandarlo al infierno, en serio. No los queme rápido, por favor. Es interesante, pero mucha gente, por ejemplo, se convierte en la cárcel. Y salen de allí convertidos en serio. Y se convierten de verdad. Y alguno dirá, pero es un delincuente. No, era un delincuente. Por ahí, bueno, vuelven a corromperse una vez más. No se han convertido de verdad. El que se convierte de verdad va procesando. El proceso es más largo, tal vez es más lento. En algunos es un cambio fulminante, track, de la noche a la mañana son transformados de una manera increíble. Bueno, otros, bueno, van siendo procesados y el cambio es más lento. Pero todos, bueno, aquellos que hemos aceptado a Cristo, tenemos justamente ese proceso. En segundo lugar, Él es el Dios de todo poder. Por lo tanto, conozcamos su grandeza. No nos quedemos atrás. Es el número uno. El Señor es el número uno de la nada. Yo anoche hablaba con los chicos y le decía a los jóvenes: el Señor de la nada. Porque muchas veces uno piensa: bueno, pero yo no estoy preparado, no terminé la facultad, o no terminé de estudiar, o no terminé el secundario. ¿Qué puedo hacer? Todo. ¿Por qué? Porque si te capacitas en el Señor, vas a ver la manera en que Dios puede usarte, porque Dios quiere hacerlo. Y lo primero que el Señor quiere hacer es transformar tu vida por dentro. Cuando transforma nuestra vida por dentro, es algo tan maravilloso que comenzamos a comprender a Dios. Sabemos los tiempos de Dios, lo que Dios dice, lo que Dios quiere para nosotros. Y la vida realmente se vuelve totalmente distinta, porque lo miramos desde el prisma, lo miramos desde el ojo de Dios, desde la manera de la visión como Dios mira a la humanidad. Y la miramos con misericordia, la miramos con amor, la miramos como Él la mira. Nos comenzamos a parecer a Él. ¿Quién es Dios para nosotros? Él es el número uno. Él es todo para nuestra vida. En Apocalipsis capítulo 1 versículo 8 dice: yo soy el alfa y la omega, el principio y el fin, dice el Señor, el que es, el que era y el que ha de venir, el Todopoderoso. Él es nuestro Dios. Y aférrese a Él. Señor, si lo eres todo, lo fuiste ayer, lo eres hoy, lo eres mañana, Señor, ayúdame. Señor, tócame. Señor, quiero consagrar mi vida para Ti. Anoche hablábamos justamente cómo esos 11 hombres, 12 hombres, luego acuérdese que Judas traicionó al Señor, pero luego fue agregado Matías y completó el número de gobierno. Si usted no sabe, tal vez el 12 es un número de gobierno. Y ese número de gobierno el Señor lo tomó, y tomó esos 12 hombres, de los cuales el resultado de esos hombres mediocres, de esos hombres del medio, porque lo dice la palabra, hombres del vulgo, no eran gente capacitada, no eran gente que estaba muy arriba en el ámbito cultural o de capacidades, estaban ahí en el medio. Y el Señor los llamó a ellos. Y es interesante, porque lo he explicado más de alguna vez. La mayoría de los maestros de ese tiempo, esos rabinos, elegían lo mejor de lo mejor de lo mejor. Querían siempre la meritocracia, lo mejor de lo mejor. Y el Señor dijo: yo elijo del medio, yo los voy a capacitar. El Señor nos eligió del medio. No somos tan preparados, ni tan capacitados, ni somos tan eruditos. Simplemente somos hombres y mujeres normales, comunes. Y el Señor puede hacer de nosotros gente increíble. De lo común a lo extraordinario. De lo ordinario a lo extraordinario. ¿Cuántos dicen amén? Y eso tiene que ver con nuestro Dios. Eso tiene que ver con su propio corazón. Por eso el alfa y la omega son la primera y la última letra del alfabeto griego. Nuestro Señor es el primero y el último. Cualquier palabra que usted hable, cualquier cosa que quiera hacer o quiera decir, está dentro del alfabeto A, a la Z. El Señor está allí, primero y el último. El Señor está en el medio. Y eso lo necesitamos entender, justamente que es la eternidad de nuestro Dios en nuestra propia vida. El Señor dice que colocó eternidad en nuestro propio interior para que sepamos que tenemos eternidad para bien o para mal. Solamente tenemos que escuchar la palabra del Señor y definir y decidir de qué manera usted quiere vivir. ¿Quiere vivir para la eternidad sin Dios o quiere vivir la eternidad con Dios? Yo lo quiero hacer con el Señor, no me quiero ir al infierno. Quiero estar con mi Dios siempre. ¿Por qué? Porque Él me ha rescatado de las garras de la muerte y nos ha rescatado a todos de las garras de la muerte. Si lo aplicamos a nuestra vida hoy, podemos decir que toda historia que queramos escribir en este tiempo, mi querido hermano, lo tenemos que hacer como Dios lo dice, porque Él es el principio y el fin. Todo está allí y nosotros podemos escribir una nueva historia solamente con nuestro Dios. No hay nada imposible para nuestro Dios. Y alguno dirá, ¿cómo lo va a hacer? Si tengo a Cristo en mi corazón, puedo lograrlo. En Lucas capítulo 1, versículo 36 y 37 dice, he aquí tu pariente Elizabeth. Yo le ruego, yo anoche lo volví a leer, lo leí hace 2 o 3 días atrás, pero me encantó el capítulo, me encantó todo lo que pasó aquí, justamente con María, con Elizabeth. Y mire esto, por favor, Lucas 1, 36 y 37. He aquí, tu parienta Elizabeth, ella también ha concebido hijo en su vejez, y este es el sexto mes para ella, la que llamaban estéril, porque nada hay imposible para Dios. ¿Y sabe qué? Me venía a mi corazón y a mi interior realmente algo tan fuerte. Señor, si te puedo creer, si me puedo enamorar realmente y aferrarme a una palabra tuya y creerla realmente se convierta en un rema para mi corazón, voy a vivir con una palabra que viene de tu vida y que viene de tu corazón y que viene para mi vida y que me va a cambiar y va a hacer que realmente la vida sea otra, porque estoy aferrado a ti. ¿Sabe con quién estaba hablando? Estaba hablando justamente con María. Y le dice, tu parienta que no podía tener familia, yo creo que estaba inspirándole, y estaba inspirándole también, bueno, fe, porque Dios la había elegido para que sea la madre de Jesús. Y le dice, mira, tu parienta ya está embarazada, ella era estéril, no podían tener hijos, son 2 personas ancianas, mírala, ya tiene 6 meses de embarazo. Y qué lindo es entender que si Dios lo hizo allí, ¿por qué no lo va a hacer hoy? Hola. Si Dios lo hizo antes, ¿por qué no lo va a hacer hoy? Si Dios es el mismo ayer, hoy y por los siglos de los siglos, es el mismo. ¿Cómo no lo hará? Claro que sí. Porque nada hay imposible para Dios. Él hace posible lo que para los hombres es imposible. En Marcos capítulo 10, versículo 27, una vez más, Jesús instruyendo a su gente. Entonces Jesús, mirándolos, dijo, para los hombres es imposible, más para Dios no, porque todas las cosas son posibles para Dios. Y créalo, mi hermano, y vívalo de esta manera. Anímese, saque ese cliché de pronto uno mira con su naturaleza humana y es obvio que tiene un límite, y su naturaleza humana dice, esto no es posible, esto no va a suceder, naturalmente no puede suceder. Ponga lo sobrenatural sobre eso. Recuerde, la fe acepta la realidad, pero no se amolda a ella, no se acomoda a ella y dice, bueno, lo natural es más fuerte. No, la realidad sobrenatural es más fuerte que lo natural. Por lo tanto, permítale a la fe y permítale conocer justamente la grandeza del Dios que usted tiene. Si usted tiene un Dios pequeño, lógicamente que va a pensar en pequeño. Piense en grande, piense en cosas que tienen que ver con el corazón de Dios, y piense en grande y verá la bendición de Dios para su vida. Dios rompe todos los límites, el del tiempo, la naturaleza, la humana. Cada uno de ellos son sobrepasados por lo sobrenatural de nuestro Dios. Ese es el Dios del cual hablamos. Por eso es que Él podía entender, y Moisés dijo, soy capaz de sacar a esta gente de aquí. Y si usted mira la instrucción o lo que pasó allí, las cosas que ocurrieron mientras Moisés se iba delante de Faraón y se deja salir al pueblo, Dios dice que lo dejes y que lo dejes salir. Lea la historia maravillosa. Dios tiene que intervenir de una manera sobrenatural enorme para poder sacar a toda la nación de ese lugar. pregunta para usted: ¿qué cosas te parecen imposibles en tu vida hoy? Y nombré algunas que son normales para nosotros. Perdonar, por ejemplo, a alguien que te ha dañado. ¿No lo puedes hacer? Sí puedes hacerlo, porque Dios está contigo y su amor va a permitir que puedas volver a amar y puedas amar de verdad. ¿Cuánta gente ha sido dañada por otros? Palabras feas, horribles, actitudes, situaciones dolorosas. Es normal, porque somos hombres y mujeres imperfectos. ¿Cuántas veces tiene que ver aún con los padres, con las personas más cercanas a nosotros que nos han dañado y nos han lastimado? No los puedes perdonar. Con Dios sí puedes hacerlo. Con el Señor puedes hacerlo. Amar a alguien a quien has odiado o despreciado por mucho tiempo. ¿Por qué? Porque el daño ha sido enorme y te duele el corazón, y cada vez que piensas en eso te lastima, y te lastima solamente pensarlo, porque vuelves una vez más. Es un trauma. Estás traumado por una situación que ha sucedido mucho tiempo atrás. Tal vez dejar un vicio o una adicción y no la has podido vencer. ¿Crees que no puedes hacerlo? Con Dios sí puedes lograrlo. El Dios sobrenatural, la grandeza de nuestro Dios es tan maravillosa que puedes abandonarlo. ¿Estás cansado hoy? ¿Por qué no descansas en Dios? ¿Por qué no te permites y te das el lujo de descansar en Dios? Decir: Señor, dame fuerzas nuevas. Señor, que pueda descansar en ti. Tal vez no crees, o ya has abandonado la idea de que algún familiar, alguna persona afectivamente cerca de tu corazón, que todavía no cree en el Señor y dice: bueno, ya pasó el tiempo. No lo abandones, por favor. No dejes caer tu fe. Tal vez sean tus hijos, tus padres, tus hermanos, no sé, tu esposo, tu esposa, no lo sé. No lo abandones, simplemente guárdalo en tu corazón y permanece fiel a lo que Dios tiene y lo que Dios dice para ti. El Señor quiere que todo el mundo se salve, por lo tanto hay oportunidad para ti. Y si es parte de tu familia, tú y tu familia, tú y tu casa serán salvos. Ellos van a tener la oportunidad de conocer al Señor, y si lo conocen, serán tocados por el Espíritu de Dios. Yo siempre he pensado, cuando las personas de pronto no conocen al Señor y llegan prácticamente en el último momento, un choque o algo por el estilo, de pronto les queda un lapso de tiempo. Y yo creo que en ese lapso de tiempo la persona, en la agonía de su alma, está buscando a Dios. Y Dios se hace presente y ocurre como ese hombre que está siendo colgado al lado de Jesús, uno burlándose terriblemente del Señor. Y dice: si eres Dios, ¿por qué no te has salido de acá? ¿Eh? Y el otro dice: sí, es verdad. Yo quiero ser parte en tu reino. Claro que sí, lo vas a lograr. Y el Señor lo salvó. Y alguno dirá: pero pastor, ¿se salvó? Sí, pues se arrepintió. Lo que estaba diciéndole al Señor: te necesito. Y si en esta mañana necesitas a Jesús y necesitas al Señor, Dios te ama. Y si te arrepientes de tu pecado y tienes fe para creer que el Señor lo levantó de los muertos, no necesitas ser un teólogo para eso. Simplemente creerlo, te puedo asegurar que tu vida va a cambiar. Tu vida será transformada por el poder de nuestro Dios. Dale un aplauso grande al Señor. Aleluya. Gracias, papá. Dios hace posible lo imposible, y la única condición para poder experimentar la grandeza y el poder de nuestro Dios es creer. Mis queridos, amados hermanos en la fe, necesitamos realmente entender que el único ingrediente que necesitamos para ver un milagro es la fe en Cristo, es la fe en el Señor. Mateo capítulo 17, versículo 19 y 20 dice: viniendo entonces los discípulos a Jesús aparte, dijeron: ¿por qué nosotros no pudimos echarlo fuera? Jesús les dijo: por vuestra poca fe, porque de cierto digo que si tuvieres fe como un grano de mostaza, diréis a este monte: pásate de aquí allá, y se pasará, y nada os será imposible. Interesante. Quiere decir que no hay nadie limitado. No dependas de los hombres, por favor. No dependas, no andes buscando un mago. No andes buscando: voy a buscar el mejor pastor de la república, el mejor pastor de la ciudad. ¿Quién es el mejor pastor? Tenga cuidado. Búsquelo a Cristo. Búsquelo al Señor. El Señor está en todo lugar. Y donde estés buscando del Señor, Dios te hablará. Si tienes tu corazón abierto, búscalo a Él. Busca su presencia y verás cómo Dios te dirige, te orienta, bendice tu vida, te ministra, pastorea tu corazón. Y el lugar donde Él te tenga o algo por el estilo, Dios te va a orientar y te va a dirigir qué es lo que debes hacer. ¿Cuántos dicen amén a eso? Tenemos un Dios vivo, real y verdadero. Por lo tanto, entiéndalo. Si quieres experimentar el poder sobrenatural en tu vida, el poder sobrenatural de nuestro Dios, lo único que tienes que hacer es tener una relación más profunda y más íntima con el Espíritu Santo, con nuestro Dios. El apóstol Pablo, recuérdelo, Filipenses 4:13, ¿quién no lo conoce? ¿Alguien lo conoce por allí? ¿Qué dice David? ¿Qué dice? Todo lo puedo en Cristo que me fortalece. ¿De dónde está escribiendo? Está escribiendo de la cárcel. Por lo tanto, dice, todavía no he llegado a la meta. Todavía estoy vivo, todavía no estoy en el cielo. Pero mientras tanto, no miro para atrás. Todo lo contrario, me extiendo hacia lo que está delante. Y aunque estoy aquí preso, sigo mirando lo que viene por delante. No me detengo, porque todo lo puedo en Cristo que me fortalece. Y eso es maravilloso. ¿Quieres realmente tener una relación más íntima con Dios? Todo lo puedes en Cristo que te fortalece, mi hermano. Lo último, Él es el Dios de todo consuelo. ¿Sabe? Pensaba en cuánta gente ha tenido una pérdida, en todos los sentidos. Pérdida de trabajo, pérdida de familia, pérdida de amigos. Situaciones que realmente uno no tiene el dominio, no tiene el control. Y no puede hacerlo, no puede controlarlo. Y hay situaciones dolorosas que todos vivimos. Nadie puede decir me alegro o algo por el estilo. Si uno lo entiende dentro de su corazón, hay alegría porque alguien tal vez es sacado del dolor de la muerte o algo por el estilo, el dolor aquí de la herida o de lo que fuera, y de pronto es llevado y el Señor se lo lleva. Pero no es fácil ni sencillo. Pero el Dios de todo consuelo está aquí en esta mañana para traer consuelo y atemperar eso, quitar el dolor del corazón. Dios lo hace. ¿Por qué? Porque su palabra lo señala. La palabra de Dios es tan maravillosa que nos ilustra y nos ilumina y nos permite entender de que cuando pasamos por un momento difícil, Dios está preparando y preparando nuestro carácter, potenciando nuestro carácter, está tal vez controlando y a que aprendamos a controlar nuestro temperamento, y está preparándonos para algo mayor. En 2 Corintios capítulo 1, versículo 3 al 5 dice, alabado sea el Dios y Padre de nuestro Señor Jesucristo, pues Él es el Padre que nos tiene compasión y el Dios que siempre nos consuela. Él nos consuela en todos nuestros sufrimientos para que nosotros podamos consolar también a los que sufren, dándoles el mismo consuelo que Él nos ha dado a nosotros. Porque así como los sufrimientos de Cristo se desbordan sobre nosotros y nosotros sufrimos con Él, así también por medio de Cristo se desborda nuestro consuelo. Aleluya. Eso es maravilloso. Dios no te ha abandonado, mi hermano. No estás solo. Y aunque te hayan dejado tus pastores solo, te hayan dejado tus líderes, te hayan dejado tus amigos, te hayan dejado tu familia, no estás solo. El Señor está contigo. Y Él tiene palabras de consuelo. Es interesante, pero si uno mira el versículo 4, Él nos da la capacidad, incluso aprendemos. ¿Vio cuando de pronto uno va a algún lugar y de pronto, no sé, su papá, su tío, su hermano, o va a una fábrica o algo por el estilo y uno aprende algo? Hoy las redes sociales están llenas de enseñanza de cualquier cosa. ¿Quieres aprender a manejar un serrucho? Y lo colocas allí, y lo googleas y lo colocas y te va a aparecer alguien que dice, el serrucho lo debes colocar así. Lo que quiera. Quiere aprender a cocinar y quiere aprender a cocinar algo que realmente tienes en tu casa, y ¿cómo lo puedo hacer? Te lo van a decir y van a aparecer 3, 4, 5, 10. Bueno, Dios hace lo mismo. Esa experiencia negativa, esa experiencia dolorosa, el Señor también nos prepara para que aprendamos a través de ella. Y aunque ha sido dolorosa, ¿para qué? Nos capacita para poder ayudar a otros. Una vez más, el versículo 4 dice, Él nos consuela en todo nuestro sufrimiento, para que nosotros podamos consolar también a los que sufren, dándoles el mismo consuelo que Él nos ha dado a nosotros. ¡Wow! Él nos provee de todo lo que necesitamos para ser de bendición en tiempos difíciles. En Filipenses 4:19, mi Dios pues suplirá todo lo que os falta conforme a sus riquezas en gloria. Escuche esto. La mayoría de las veces aplicamos este principio y este versículo a la economía. El Señor dice, léalo de nuevo, mi Dios pues suplirá todo lo que os falta conforme a sus riquezas en gloria en Cristo Jesús. ¿Qué te falta, mi hermano? ¿Qué es lo que no tienes en el día de hoy? ¿Cuál es el punto? ¿Qué es lo que tal vez dice, bueno, pero me falta esto? Tal vez, no sé, se me ocurre, estoy buscando un novio, una novia, estoy buscando un nuevo trabajo, estoy buscando algo nuevo, algo diferente, estoy buscando un ministerio y la verdad no lo encuentro, algo me está pasando, ¿qué te falta? Concluyo, ¿qué le falta a tu vida en el día de hoy? Amor, comprensión, consuelo, un padre, un amigo, un ministerio, ¿qué es lo que te falta? Escuchen esto, recuerden esto, en nuestro Dios lo tenemos todo. Todo lo que necesitamos, todo lo que nos falta, lo tenemos en Cristo, lo tenemos en nuestro Dios, por medio de Jesucristo, su Hijo amado, quien ha entregado su vida por ti y por mí, para darnos una salvación eterna y una vida digna de vivirla aquí en la tierra. Una vida poderosa, llena de bendiciones, llena también de problemáticas, donde cada día podremos resolver cada uno de nuestros problemas, pero hemos aprendido a vivir dependiendo de Él en victoria para la gloria del nombre de nuestro gran Dios. Y como siempre, la gloria será para Él, pero su bendición será nuestra y de nuestra familia para la gloria del nombre de ese maravilloso Rey del cielo y de la tierra. ¡Aleluya! ¡Apláudele! ¡Aplaude y bendice tu vida conociendo la grandeza de nuestro Dios! Dios es bueno, Dios es maravilloso, Dios es fiel, Él es poderoso, Él es poderoso.
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1: ¿Qué tal, querido amigo o amiga del programa Cruzada con Luis Palau? De esta forma damos comienzo a una nueva presentación de este nuestro espacio y punto de encuentro en la radio, en donde estudiamos diariamente la Biblia, la Palabra de Dios, de la mano, como siempre, del conferencista internacional Luis Palau. Mi nombre es Jorge Escopazo y en este día, al continuar con nuestro breve estudio en el libro de Josué, vamos a observar algunas lecciones que tenemos para aprender de este precioso libro de la Palabra de Dios.
2: Una vez más, mi estimado amigo oyente, aquí estamos usted y yo para dar un vuelo de pájaro a través de la Biblia. ¿Qué le parece, eh? Es como volar en la historia, volar 4000 años al pasado. Estamos en el libro de Josué. Comenzamos en el programa anterior dando una definición del libro, una declaración de lo que se trata en general, y luego le di un bosquejo para ayudarle a captar la onda, a echarle mano a este famoso libro de Josué que tan precioso es. 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Usted pídalo, dígale al gerente, quiero el libro Grito de Victoria por Luis Palau, cómprelo y va a gozarse usted al estudiar el libro de Josué. Pero hoy vamos a volar, porque es vuelo de pájaro, ¿verdad? Y vamos a echarle un vistazo rápido a 3, 2, 3, 4 lecciones que este libro tiene para nosotros. En el mismo primer capítulo, usted y yo, que a menudo pasamos por situaciones económicas difíciles. Usted y yo, que si usted es como yo, a veces se encuentra sin un centavo con qué pagar las cuentas y el Señor a última hora se las manda. Tenemos que aprender que en la palabra de Dios, Dios promete proveer todas nuestras necesidades. Eso está prometido. Dice Mateo 6:33, buscad primeramente el reino de Dios y su justicia, y todas estas cosas os serán añadidas, comida, vestido, protección. El Señor lo promete, e incluso promete vestidos hermosos, porque dice que los lirios del campo son tan hermosos, y Salomón en toda su gloria se vistió como uno de esos lirios. ¿Cómo no nos va a vestir el Señor mucho mejor que a ellos? Así que el Señor promete cosas bonitas para su pueblo. Pero sin broma, la verdad es que la Biblia enseña que Dios, a los que creen su palabra, leen su palabra y obedecen su palabra, les promete prosperidad. En el libro de Josué, y usted lo va a ir captando a medida que lo lea y lo estudie todo el libro, mire, en particular note el capítulo 1 y note el versículo 5, 6, vamos a ver, dice así: nadie te podrá hacer frente en todos los días de tu vida. Como yo estuve con Moisés, dice Dios, estaré contigo. No te dejaré ni te desampararé. Y luego el versículo 6. Esfuérzate y sé valiente, porque tú repartirás a este pueblo por heredad la tierra de la cual juré a sus padres que la daría a ellos. Y aquí viene de nuevo. Solamente esfuérzate y sé muy valiente, para cuidar de hacer conforme a toda la ley que mi siervo Moisés te mandó. No te apartes de la ley ni a diestra ni a siniestra, para que seas prosperado en todas las cosas que emprendas. Y aquí viene, por así decirlo, el remache. Versículo 8, nunca, dice, nunca se apartará de tu boca este libro de la ley, sino que de día y de noche meditarás en él, para que guardes y hagas conforme a todo lo que en él está escrito. Porque entonces harás prosperar tu camino y todo te saldrá bien. Mira que te mando, versículo 9, mira que te mando que te esfuerces y seas valiente. No temas ni desmayes, porque Jehová tu Dios estará contigo en donde quiera que vayas. ¡Ay, mi amable oyente, qué pasaje! ¿No le parece? Para mí es uno de los pasajes más bellos de la Biblia, y la Biblia está cargada de pasajes de primera, pero de los de primera, este está en los primeros. ¿No le parece? ¡Qué promesas preciosas, cariñosas, tiernas, tremendas, fuertes, grandiosas que nos da nuestro Dios aquí! Y sabe una cosa, todas esas promesas que Dios le dio a Josué en el capítulo 1, en esencia están repetidas todas, pero todas, en el Nuevo Testamento, el Nuevo Pacto, el Nuevo Contrato que Dios ha hecho con su pueblo desde la muerte y resurrección de Jesucristo. O sea, el Nuevo Pacto que nosotros los cristianos disfrutamos, que es distinto al Antiguo Pacto, el Antiguo Testamento que Dios hizo con los israelitas. Nosotros no somos israelitas, aunque algunos israelitas sí son del Nuevo Pacto. Somos creyentes en el Señor Jesús y estamos bajo el Nuevo Testamento, el Nuevo Pacto. Sin embargo, las promesas que Dios en su bondad le da a Josué en este capítulo están repetidas. Si usted se propone, mire, le desafío a que busque, por ejemplo, lo que dice en el versículo 5, estúdielo por allá en Hebreos capítulo 13, a ver si lo encuentra, ¿eh? Lo que dice en el versículo 7, esfuérzate y sé muy valiente. Léalo por ahí en 1 Corintios capítulo 16, a ver si lo encuentra. Versículo 8, que dice, nunca se apartará de tu boca este libro de la ley, de día y de noche meditarás en él. Léase, por ejemplo, Hebreos capítulo 5, por ahí al final. Léase usted 2 Timoteo capítulo 3, sobre todo al final de ese capítulo. Y va a ver usted si las mismas preciosas promesas no se repiten allí. Y luego cuando el Señor le dice en versículo 8 y versículo 9, dice, harás prosperar tu camino, serás prosperado en todas las cosas, versículos 7 y 8, lea usted Mateo capítulo 6 y va a ver cómo el Señor allí le da las mismas promesas. Y sobre todo, por favor tome nota de esto, 2 Corintios capítulos 8 y 9, sobre todo compare usted versículos 7, 8 y 9 de Josué, compárelos. Tome atención, ¿eh? Compárelos con 2 Corintios 9, versículos 6 al 11. Se va a asombrar usted. Tan paralelas las promesas del Señor, tan hermosas. Y sabe una cosa, mi amable oyente, aquí tenemos la promesa de Dios. Se la dio Josué en su primer capítulo antes de apoderarse de la tierra prometida. Nos la da a nosotros, los cristianos, todos los días de nuestra vida. Mi amable oyente, si usted está pasando por problemas económicos serios, sobre todo usted tiene que leer Mateo 6, 2 Corintios capítulos 8 y 9, pero por sobre todo el capítulo 9 de 2 Corintios, versículos 6 al 11. Estúdielos de rodillas, estúdielos palabra por palabra. Compare con otra traducción bíblica si por ahí tiene otra traducción. Si no, medite, piense, ore, converse con sus amigos y hermanos, con su familia y con la iglesia. Hable de este tema de la prosperidad. Aquí el Señor le dice a Josué, Josué y todo pueblo de Israel, van a entrar a la tierra prometida que les prometí hace casi 500 años. Por fin ahora van a entrar. Ahora, lean mi palabra. Segundo, note usted, dice, hablen de mi palabra, de día y de noche, hablen, hablen, hablen. Dice, mi palabra estará en tu boca. Qué interesante. No dice solo en tu mente, ni dice solo en tu corazón, sino en tu boca. Por supuesto que para que salga de tu boca, tiene que estar en tu corazón y en tu mente. Eso es obvio. Pero el Señor dice que si nosotros queremos prosperar y que todo nos salga bien, para la gloria y honra de nuestro bendito Padre Celestial, en la pobreza o en la riqueza, nosotros tenemos que hablar siempre de la palabra de Dios. Ahora, hay otra cosa más. La Biblia enseña que el creyente en Cristo, que medita la palabra, que lee la palabra y que pone en práctica la santa palabra, para los creyentes, repito, el Nuevo Testamento, Dios nos va a sacar de la pobreza, nos va a dar prosperidad, va a hacer que las cosas nos salgan bien para su gloria y para que podamos ayudar a los otros que son pobres, a los otros que sufren. Así que tenemos una gran bendición los cristianos. Como parte de la salvación, el Señor ofrece bendecirnos. Si buscamos primeramente su reino y la justicia de ese reino, la Biblia dice que el Señor nos va a bendecir, proveyendo todo lo que necesitamos, pero más que lo que necesitamos, nos va a proveer en abundancia, de sobra si se quiere, para que a la vez nosotros podamos ayudar a los otros que todavía no han sabido confiar en las promesas de Dios. ¿Qué le parece, mi amable oyente? ¿No vale la pena acaso estudiar el libro de Josué con promesas como estas? ¿Quién no quiere tener promesas de prosperidad, de éxito y de bendición? Ahí están en el libro de Josué. Léalo de rodillas, léalo sentado o caminando, pero lea la palabra de Dios. Y mañana, si Dios quiere, continuamos.
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0: Y así nos acompañó Steve Green por el segmento de la música con esta preciosa melodía titulada Grande es tu fidelidad. De esta forma estamos llegando al final, pero no quería despedirme sin antes recordarle que si usted conoció al Señor Jesucristo como su Salvador personal a través de alguno de los ministerios de la Asociación Luis Palau, yo le invito a que nos escriba, nos cuente de su decisión haciéndolo a la dirección de correo electrónico testimonios@luispalau.net. Para Luis va a ser de mucha alegría saber de su decisión y poder estar en contacto con usted, así que yo le invito a que nos escriba. Mi nombre es Jorge Escopazo, fue un placer acompañarle en este día. Si el Señor lo permite, nos vamos a reencontrar en nuestra próxima presentación. 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
1: 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Felices los de corazón limpio, pues ellos verán a Dios.
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0: Bien, ¿cuántos quieren escuchar una palabra de Dios? Y vamos a hablar lógicamente de la fidelidad de Dios. No podemos olvidarnos de que si hemos llegado hasta aquí, no es fruto de la casualidad, no es fruto de la suerte, no es fruto de nada humano. Tiene que ver con un plan, y un plan divino de parte de Dios para con nosotros. A mí me cuesta muchas veces entender cuando la gente comienza a dudar de la fidelidad de Dios. Y no es peyorativo, es que no lo conocemos bien. No lo conocemos bien. Pero cuando uno tiene una familia sana y tiene un papá, una mamá que es firme, que tiene convicciones, que tiene valores, que tiene principios, y nos parece que es medio bravo el asunto. Y esa realidad es como que no nos gusta. ¿Por qué? Porque nos pone un freno, nos pone límites. Y los límites simplemente son para preservar nuestra salud corporal, nuestra salud física, nuestra salud interior, nuestra salud de las relaciones. Tiene que ver con padres que entienden cuál es su papel como papás. De la misma manera, cuando yo veo a Dios, lo veo de la misma manera, lo veo de la misma forma. Y poder entenderlo no es sencillo. Tiene que ver con la experiencia de poder entender quién es Él y crear una relación firme a través de Cristo con nuestro papá. No hay otra forma de hacerlo. El salmista sabía algo de esto, y sabía mucho, porque su corazón no estaba resentido, sino sano por el lugar que ocupaba, por lo que Dios había hecho con él. Y escuche esto, por favor. Salmo 117, versículos 1 y 2. La fidelidad de Dios. Alaben al Señor todas ustedes, las naciones, todos los pueblos de la tierra, alábenlo, pues su amor inagotable por nosotros es poderoso. La fidelidad del Señor permanece para siempre. Alabado sea el Señor. Oramos. Padre mío, en el nombre de Jesús, Señor, hemos abierto tu palabra y anhelamos que tú nos hables por medio de ella, que podamos ser, Señor, fieles, no solamente a ti, sino a nosotros mismos, para entender, Señor, que todo lo que tú propones, Señor, es lo mejor que nos puede ocurrir. Señor, es lo mejor, es lo perfecto que tú has preparado para nosotros, tu plena y santa voluntad. Y te rogamos, Señor, que tú nos hables de poder valorar esta relación, que a través de Cristo tenemos un camino expedito, un camino libre para poder entrar en tu presencia. Te amamos con toda la fuerza de nuestro corazón, Señor, y preparamos nuestro corazón, nuestra mente, nuestros oídos receptivos a escuchar tu palabra, y que podamos salir de este lugar realmente empoderados, entendiendo lo valioso que somos como familia espiritual. En el nombre de Cristo y para gloria de tu nombre, te damos gracias, porque creemos, Señor, que tú lo haces ahora. En el nombre de Jesús, te damos gracias, mi Señor. Amén, amén y amén. Y a su nombre. Como congregación, muchas veces hemos entonado esta preciosa alabanza que habla de tu fidelidad es grande, acabamos de cantarla. Y la verdad es tan lindo, pero tenemos que aprender a entender realmente lo valioso que es la fidelidad de Dios. No es algo casual, no es algo simpático, no es algo simplemente humano, tiene que ver con algo eterno. ¿Por qué? Porque la Biblia lo declara así. La fidelidad no es cualquier cosa para nuestro Dios, es un atributo de Dios. Ayer me puse a buscar, antes de ayer, en Google cuáles son las cosas realmente que son inmutables, que no cambian. Y solamente hay dos. Una son las promesas de Dios. Y está en Google, lo en cualquier lado. ¿Y cuáles son las cosas inmutables que no cambian en la tierra? ¿Cuáles son? Solamente dos. Las promesas de Dios y la naturaleza. Y la naturaleza no cambia. Siempre lloverá, siempre hará calor, y tiene que ver con Dios. Y es interesante, porque esto es lo que la palabra del Señor nos dice. La fidelidad es uno de los atributos de Dios que se manifiesta directamente para con nosotros, sus hijos. Esa fidelidad tiene que ver con lo que Dios es para nosotros y lo que nuestro Dios quiere brindarnos cada día. El tema es que vuelvo a repetir y tomo la ilustración de un padre que quiere lo mejor para sus hijos. Y a veces tiene que decirle, no, papá, esto no va. Y de pronto, no, hijo, no, esto no va. Y es un acto de amor, porque si fuera un acto con una tendencia perniciosa, lo único que haría es dañar la vida de esa persona, dañar la vida de su hijo. ¿Por qué? Porque no sabe cómo hacerlo, y lo hace y lo está haciendo mal. Entonces la corrección tiene que ver justamente con esto. El amor de Dios para con nosotros tiene que ver con su fidelidad. Dios es fiel. Dios es fiel en esencia. Y ese es un atributo que a nosotros nos permite tener una plena confianza. Una confianza plena, total. En Dios están todas las cosas. Pero para que lo podamos entender, tenemos que pasar por un proceso. Los procesos lo que hacen es, de pronto uno dice, bueno, fue lo que nos ocurrió, creo que a todos, o nos ha ocurrido, tal vez le va a ocurrir a algunos también, cuando de pronto uno comienza a valorar lo que eran otras personas. Yo lo hice en mi caso, y simplemente lo tomo como un ejemplo pequeño. Cuando salí de casa, y lo voy a repetir siempre, yo siempre creí que mi papá era demasiado duro. Si la verdad, tengo el peor papá. Ese era mi pensamiento con 12, 13, 14 años. Él no me deja salir, no me deja salir para ningún lado. Cuando salí al mundo y comencé a trabajar y comencé a desarrollar mi propio mundo, mi propia vida por delante, me di cuenta que había tenido el mejor padre. Y lo pude valorar su fidelidad, su compromiso, su amor para conmigo, su amor para con nosotros como familia. Y de la misma manera, hasta que no pasemos por el proceso donde somos sacudidos, bueno, no podremos tal vez valorar a nuestro Dios porque no lo entendemos. Ahora, ¿cómo podemos ver la fidelidad de Dios en este tiempo? ¿Cómo podemos verla? ¿Cómo podemos palparla? Y escuche esto. En primer lugar, la fidelidad de Dios se muestra porque Él no cambia. ¿Cuántos de nosotros hemos hecho promesas los unos a los otros? Y hemos hecho promesas fuertes. Bueno, no haré esto, no, espérame, tal día. Y de pronto nos olvidamos. Y somos realmente vulnerables, somos personas que no somos perfectas para nada. Y esto no es peyorativo, es descriptivo. Es describir nuestra propia forma de vivir y de ser. Dios no cambia. En Santiago capítulo 1, versículo 17 dice: todo lo que es bueno y perfecto es un regalo que desciende a nosotros de parte de Dios, nuestro Padre, quien creó todas las luces de los cielos. Él nunca cambia ni varía como una sombra en movimiento. Y me gustó esta versión porque todavía lo especifica un poco más, lo aclara un poco más, es más específico. Y yo creo que tenemos que entenderlo de esta forma. Ahora, ¿por qué Dios no cambia? Porque es inmutable. ¿Y qué es inmutable? Simplemente vaya otra vez ahí a Google, lo busca en el diccionario, busca el significado. No mudable, se refiere a aquello que no puede ni se puede cambiar. Y vuelvo a repetir lo que encontré también en Google, dos cosas. Las promesas de Dios, Dios no cambia. Dios no cambia lo que nos ha prometido. Por lo tanto, lo que está escrito, debemos aferrarnos a ello porque es una tabla de salvación. No sé si la palabra es correcta, tabla de salvación, pero es una tabla de que debemos agarrarnos porque Dios no va a cambiar. Y si Dios lo dijo, yo lo creo. Y si yo lo creo, va a suceder. ¿Cuándo? No lo sé. Puede suceder ahora, puede suceder dentro de un rato, puede suceder mañana, puede suceder dentro de un par de meses, no sé, como quiera. Pero lo que sí sé es que Dios no va a cambiar. Y lo que Él me ha prometido, lo que Él nos ha prometido, se cumplirá para la gloria de su nombre. ¿Cuántos dicen amén? Y eso es poderoso. Ahora, dice la palabra aquí, Él nunca cambia ni varía como una sombra en movimiento. No, no va a cambiar de ninguna manera. Por eso es que Dios es perfecto y es tan valioso poder entenderlo. Todo el mundo que comienza a entenderlo y a buscarlo, ¿sabe por qué? Porque hay un vacío en el corazón. Y hay un vacío en el corazón que el único que lo puede llenar es Dios a través de su presencia. No hay otra forma. Dios es fiel porque no cambia. Él sabe, escuche esto, Él no cambia y eso nos permite estar totalmente confiados. Nos permite vivir de una manera segura. ¿Quién vive seguro en este tiempo? La gente tiene miedo de salir, la gente tiene miedo de comprar, la gente tiene que mirar su, no sé, lo que tiene en el banco o en su tarjeta de crédito para poder llevar adelante el desarrollo de su propia historia. Y tiene que ver con cosas que son pequeñas, mecánicas, pero que nos permiten justamente desarrollarnos. Con Dios, lo que Dios nos ha dicho, justamente porque Él no cambia, eso es seguro. Y seguro que va a ocurrir. Va a ocurrir en tu vida, va a ocurrir en tu familia, va a ocurrir en nuestras personas, va a ocurrir dentro del ministerio, va a ocurrir justamente en lo que Dios tiene como propósito para nosotros. Por lo tanto, eso es maravilloso. todo lo que es bueno y perfecto es un regalo, dice la palabra, que desciende a nosotros de parte de Dios nuestro Padre. Y no hay mayor regalo que el perdón que Él nos ha otorgado, el perdón de nuestros pecados. Nos ha entregado a Jesús y nos ha dado la salvación de nuestra alma. Estábamos perdidos, ninguno de nosotros podía llegar a conocer a Dios si no fuera por Cristo. Cristo nos permitió abrir la puerta, y la puerta de la gracia, para poder entrar todos. Todos aquellos que simplemente crean, no tiene que ver con el hacer, sino con el ser, el ser interior. De pronto necesito a Cristo. En esta misma mañana puede haber personas que dicen, bueno, pero yo soy un tipo re malo, soy una persona mala, que la verdad que no creo que Dios me ame. Yo creo que Dios ama a otro tipo de personas. No, señor. No importa quién usted sea, no importa en el lugar donde está, no importa si está en una cama, postrado, a punto de morirse, está en una cárcel, o directamente está pagando sus delitos de otra forma, no importa, no importa quién usted sea. Simplemente lo único que tiene que hacer es arrepentirse de sus pecados, pedirle perdón a Dios, y pedirle perdón a Dios. Y qué increíble, porque es un acto mecánico, es un acto espiritual tan grande que de pronto uno cambia de la noche al día, se da vuelta, perdóneme la expresión, es un dicho normal, como una media, se da vuelta inmediatamente y cambia, y de pronto comienza lo que le gustaba ya no le gusta más. ¿Y quién lo hizo? No, porque fue un hombre que le lavó la cabeza, le lavó el cerebro. No, algo ocurrió dentro de nosotros. Y eso tiene que ver con el amor de nuestro Dios. Por eso, no hay mayor regalo que su perdón y darnos a Jesús como Señor y Salvador de nuestra vida y de nuestra alma. En tercer lugar, Dios nos ha regalado la salvación por medio de Jesús. Y eso es tremendo. Y escuche esto. Si Él nos ha regalado la salvación y nosotros somos salvos por gracia, no la vamos a perder. Salvo que de pronto denostemos y vayamos para atrás. Todo lo contrario. Él, mi querido hermano, no se arrepentiría de habernos salvado. Él nos ha salvado. Él tiene, justamente en su haber, tiene todas las personas que están escritos allí. Él no se arrepentirá de haber perdonado nuestra vida y darnos una nueva vida. ¿Por qué? Porque está dentro de su lógica, dentro del mundo donde Él vive, el mundo de siempre, el mundo de todo, porque Él es el dueño de todas las cosas, y esto es enormemente valioso. Debemos sentirnos confiados que Él nos ama. Metimos la pata, nos arrepentimos, cambiamos. Yo hablaba el otro día de Saúl, y Saúl, ¿cuál era el problema? Quería escuchar una palabra que viniera del corazón de Dios, no le importaba lo que había que hacer. El tema es que lo primero que debía hacer, Samuel había muerto, su profeta había muerto, ¿con quién era su mentor? Y en él encontrar respuesta, ¿qué debo hacer? No lo podía encontrar, y quería encontrarlo para que le trajera una palabra, porque él quiso hablar con Dios y Dios no lo recibió. Quiso hablar con otros profetas y Dios no le habló. Y lo único que debía hacer era arrepentirse, cambiar de actitud, y estoy seguro que todo hubiese cambiado. Porque está escrito en la palabra. Está escrito en la palabra porque Dios no cambia. Si te arrepientes, Dios te perdona. Si tomas la decisión realmente de compungirte de corazón y decirle, Señor, la verdad, no quiero hacerlo más. Y a veces, como los niños o algo parecido, una y otra vez decimos exactamente lo mismo. Y una y otra vez el Señor nos perdonará. Si estamos realmente dolidos por aquello que realmente nos ha alejado de Él. Y esto es maravilloso para nosotros, porque esto trae para nosotros una seguridad plena, la seguridad de que estamos en buen terreno, en buen terreno. El día de mañana partiremos. No sé, si Cristo viene antes, nos lleva a todos. Pero el día de mañana partiremos. Nos vamos a tener que morir. El pastor no empiece a hablar de eso. Sí, nos preparamos para vivir, pero no nos preparamos para morir. Qué lindo lo que dice el Señor cuando le dice a Ezequías, si mal no recuerdo. Le dice al rey Ezequiel, le dice, prepara tus cosas porque dentro de un tiempo te voy a llevar. Prepara tus cosas, prepara todo. Y él se puso a llorar, y tiene que venir Isaías y le permite Dios vivir 15 años más. Esa es la voluntad permisiva del Señor. El tema es que en esos 15 años hizo desastre. El Señor se lo quería llevar ahora, y tenía que haber dicho, Señor, ¿me querés llevar? Bueno, arreglo cuentas, todo por acá, dejo todo arregladito, me voy. Por eso debemos preparar nuestra vida. La iglesia debe estar siempre preparada para salir de este mundo. ¿Cuántos dicen amén? Su corazón listo, preparado. Por eso es que no debemos tener nada en nuestro corazón. No guarde rencores, no guarde orgullo, no guarde nada. Lo único que debe guardar es el amor con el cual Dios lo ha bendecido. Su fidelidad ha sido tan grande que nos ha dado de lo suyo, y nos ha dado de lo suyo para que podamos tener herramientas para poder bendecir a otros. Cristo murió por nosotros. Estamos en Cristo. Somos ahora cristianos. Tenemos a Jesús dentro de nuestro corazón por medio de su presencia. Por lo tanto, es bueno contar con la fidelidad de Dios y no dar marcha atrás de ninguna manera. ¿Por qué? Porque he conocido el otro lado. La mayoría venimos del otro lado. Todos venimos del otro lado. Algunos desde pequeños, pero bueno, hemos aceptado a Jesús y hemos aceptado la salvación de nuestra alma, y el perdón de pecados ha llegado a nuestra vida. En segundo lugar, su fidelidad es tan grande que en tiempos de crisis Él nunca nos dejará. Es interesante cuando uno pasa por un momento difícil, y si es una persona que tiene muchos problemas, es increíble lo que sucede a su alrededor. La gente comienza a alejarse. Este tiene más problemas que los Pérez García. Este siempre tiene problemas de plata. Este siempre está enfermo. Y ya como que de pronto nos vamos alejando un poquito. La fidelidad de Dios nunca termina, nunca cambia. Y cuando uno realmente, yo creo que Dios hace cosas, y creo llegar a entenderlo, algunas cosas de las que Él hace. ¿Por qué el Señor nos deja solos? ¿Por qué el Señor muchas veces no obra a través de personas? ¿Por qué de pronto hay momentos que estamos como en un desierto y no hay nadie? Y las personas que habían prometido, habían hecho promesas de estar a nuestro lado, no están. Y uno dice, ¿qué pasa? Y yo he llegado a comprender que lo que Dios quiere es, ¿por qué no me buscas a mí? Yo soy el Dios que no cambio. Yo estoy contigo. A veces nuestras oraciones son tan pequeñas, tan frágiles, como que un hilito nada más. Y de pronto, si nos aferramos plenamente a Él, Él nunca nos fallará. Su fidelidad es eterna, su misericordia se renueva cada día. Por lo tanto, vale la pena seguir a Cristo. Vale la pena tener un Dios tan bueno como Él. Veámoslo, ilustrémonos nada más con la cruz del Calvario. Veamos lo que Dios ha hecho por nosotros. Ha entregado su propio Hijo para que la sangre de ese sacrificio perfecto nos diera a nosotros la oportunidad de tener una nueva vida, y una nueva vida con Él. Y eso es maravilloso. Y escuche esto, por favor. Es triste reconocerlo, pero los momentos de más presión, de más angustia, hasta nuestros mejores y más cercanos amigos nos abandonan. No tengo tiempo, che, no te puedo atender, no puedo estar, te voy a ver de vez en cuando. Y de pronto desaparece toda nuestra firmeza. La Biblia dice en Isaías capítulo 43, versículo 2, está dada para el pueblo de Israel, pero nosotros somos el pueblo de Israel espiritual. Todas sus promesas están listas y preparadas para que las tome un hombre o una mujer de fe, nada más. Y dice en esta versión, me encanta, cuando pases por aguas profundas, yo estaré contigo. Nuestro hijo más chico, Rodrigo, nos mandó un videíto donde Lolita tiene 3 añitos, va a cumplir 4 dentro de poco, y está en una pileta aprendiendo a nadar. Le gusta el agua terrible, pero está segura con el padre, lo quiere ver ahí, el padre que esté ahí ayudándolo. ¿Por qué? Porque sabe que con su papá está seguro. Y qué bueno es lo que dice la Biblia, porque no importa la profundidad del agua por la que pases, el Señor está ahí contigo, el Señor está ahí con nosotros. No nos vamos a ahogar, hermano. Escuche, cuando pases por aguas profundas, yo estaré contigo. Cuando pases por ríos de dificultad, no te ahogarás. Y eso te trae fortaleza. ¿Por qué depender? ¿Vio cuando uno depende de una persona? Siempre que depende de una persona, está volviéndose un esclavo del otro. ¿Por qué? Porque te debo tanto. Te debo también, me has ayudado tantas veces. ¿Y ahora qué puedo hacer por ti? Porque comienza una realidad, porque estamos sacando el provecho de una persona. Dios dice, a mí me tienes siempre, y yo soy el Dios de lo imposible. Y si tú me crees, el Dios de lo imposible se hace posible en todo lo que tú crees. Y eso es maravilloso para nosotros, porque no hay nada, no pide nada, solamente tu propia fidelidad para con Dios. Y eso es maravilloso. Escuche, cuando pases por aguas profundas, yo estaré contigo. Cuando pases por río de dificultad, no te ahogarás. Cuando pases por el fuego de la opresión, no te quemarás. Las llamas no te consumirán. Y eso nos permite, ¿sabe? Cada vez que uno lee la Biblia y la lee realmente metido allí, lo que sale es como que de pronto hay un inflador. Y puedes respirar fuerte. No estoy solo. Dios está conmigo. Y qué bueno es hacerlo y sentirlo. Por eso, una frase para recordar allí. En los momentos de crisis no perdemos amigos, solo descubrimos quiénes son los verdaderos. Y eso es real. En los momentos de más dificultad, realmente los amigos desaparecen. En los momentos de crisis no estamos perdiendo amigos, sino estamos conociendo quiénes son realmente los verdaderos amigos. Aquellas personas que están allí para ayudarte siempre, que no necesitan nada, que no piden nada, que son enormemente valiosos, porque las relaciones humanas son hermosas y son poderosas. El poder ver a los chicos aquí es un privilegio para mí, para la congregación. El poder ver familias de otro lugar o algo por el estilo que vengan a la iglesia a recordar simplemente dónde nacieron o algo por el estilo es enormemente valioso. Y eso es valorable, porque eso se llama fidelidad. Esa es verdadera fidelidad. En segundo lugar, cuando el abandono toca a nuestra puerta, Él estará. ¿Quién no ha sido abandonado alguna vez? ¿Quién no se ha sentido seguro en una relación y de pronto la relación desaparece y la firmeza, bueno, se hace añicos? No está. Desapareció. Y de pronto me siento mal. Me siento mal en mi interior, me siento mal en mi corazón, y comienzo incluso a analizar qué es lo que hice a favor del otro para comparar si él me ha abandonado es fruto de mi propia infidelidad o directamente mi fidelidad fue más grande que la de él, y comienzo a hablar en contra de la persona. Mira todas las cosas que hice. Mira todos los favores que le hice. Y eso es realmente una comparación deshonesta, no es correcto. Nunca, lo que recibes, recíbelo. Lo que des, dalo. Nunca esperes nada. Nunca esperes nada, pues si no estás dando algo, simplemente como una siembra. Sí, debemos hacerlo como una siembra, pero no sabemos dónde vamos a cosechar. Si en el mismo lugar, o cosechamos en otro lugar, o en otra forma. Lo que Dios dice es que cada vez que haces algo en favor de otro, siempre tendrás una recompensa. Y Dios no cambia. Escuche esto. ¿Puede una madre, tómela en la versión NTV, ¿puede una madre olvidar a su niño de pecho? Jamás. Porque lo ha tenido en su pancita. ¿Puede no sentir amor por el niño que dio, al que dio a luz? Jamás. Eso no está, pero yo lo agrego. Pero aún si eso fuera posible, yo no los olvidaría a ustedes. Y eso es hermoso. Por eso en tu lecho de enfermo, en tu lecho de crisis, en tu lecho de cualquier estilo, si te sientes solo, simplemente humilla tu corazón y dile: Señor, quiero sentir tu presencia. Tú no me vas a abandonar aquí. Tú no me vas a dejar. Vi un videíto ayer. Vi un videíto, bueno, no sé, ayer, antes de ayer. Vi un videíto cortito de un niño que le estaban aplicando una inyección. Y el niño era cristiano. Entonces, la doctora que la estaba, cuando veía, dice, y quería sacar el brazo, dice, no, colócalo acá. Y de pronto se pone a cantar un coro, un corito. Cerró los ojos, empezó a cantar una canción, ni sintió el pinchazo. Entonces, cuando abre los ojos, ve la jeringa afuera y saca el brazo. No, si ya te di la inyección. La confianza que ese niño tenía simplemente para estar tranquilo, y en paz, cerrando sus ojos y confiando en el Señor. Y yo digo, debemos hacer así, como los niños, confiados, porque tenemos un Dios bueno, maravilloso. Él no se va a olvidar de nosotros, de ninguna manera. Es por eso verdaderamente que podemos decir que nuestro Dios es nuestro amigo fiel. Él nunca va a cambiar, Él siempre estará por nosotros. Él no falla, Él no cambia. Y eso ayudará también a sostener nuestra fe, a sostener nuestra compañía, a sostener nuestras relaciones y a sostener, porque cada vez que te comprometas con algo, por favor, refréndalo y dile: me comprometí con esto, di mi palabra y comienza a ser fiel. Fiel en lo poco, el Señor dice que en lo mucho nos va a colocar. Si eres fiel en lo poquito, en cualquier área de tu vida, te puedo asegurar que Dios te pondrá en algo más grande. Pero Dios necesita que cada uno de nosotros seamos fieles a Él y a todo lo que nos rodea, porque eso es lo que muestra el carácter de Dios en nosotros. Y lo tercero y último, Él es fiel cumpliendo sus promesas. Sus promesas no cambian. Lo dice la Biblia, lo dice el tío Google, lo dice todo el mundo. No hay personas que se resistan a eso. Sus promesas siempre están listas. Lo maravilloso de nuestro Dios, que es fiel y todopoderoso y es poderoso para cumplir. Lo ha prometido en su palabra y lo va a cumplir. Los ejemplos de la promesa del Señor cumplidas en la Biblia hay, pero a montones. Solamente quiero mencionar tres. En primer lugar, la promesa a Josué. Josué se hace cargo de entrar al pueblo de Israel. Recuerde, habían estado 40 años dando vuelta en el desierto. Están ahora entrando, y en el tiempo de la conquista, solamente en 5 años. En 5 años logran conquistar todo. Y luego el hombre sigue avanzando en años y está a punto de terminar su vida. Pero él puede decirlo, y puedo decirle con todo, con toda la fuerza de su corazón, que es lo que deberíamos decir todos. Yo también me animo a decirlo: Señor, ha sido tan, pero tan, pero tan fiel. Ha sido tan fiel para con nosotros que ninguna de las cosas que nos ha prometido, Señor, no se ha cumplido. Todas se han cumplido. Y Josué dice en capítulo 21, versículo 45, ni una sola de todas las buenas promesas que el Señor le había hecho a la familia de Israel quedó sin cumplirse. Todo lo que él había dicho se hizo realidad. ¡Wow! Y qué bueno tener un Dios así, ¿no? La promesa a Abraham. Imagínese a un hombre de 70 años decirle, darle una promesa que va a ser papá y que va a ser parte de una nación y que todo lo demás. Y escuche esto, la promesa. Dios le prometió a Abraham, nada más casi a los 99 años, le está diciendo, a los 100 se cumple la palabra, y ella 90, él es un viejito, y su esposa Sara es nada más ni nada menos que una persona que no puede tener hijos, es una persona estéril. Y el Señor tiene una promesa para él. Y la promesa se cumple teniendo él 100 años y ella 90. Y escuche esto. Dice en Génesis capítulo 21, versículo 1 al 3. El Señor cumplió su palabra e hizo con Sara exactamente lo que había prometido. Ella quedó embarazada y dio a luz un hijo a Abraham en su vejez. Esto ocurrió justo en el tiempo que Dios dijo que pasaría. Y Abraham le puso por nombre a su hijo Isaac. ¡Wow! La seguridad, en tercer lugar, que Él cumplirá sus promesas, es una seguridad plena. Podemos sentirnos seguros, tranquilos y en paz. Si Dios dijo que iba a salvar a tus hijos y hay una palabra, y hay una palabra en tu corazón que está allí, Dios lo hará. El tiempo es de Él, no es tuyo. Descansa, simplemente reafírmalo, y reafírmalo en tu corazón. Y si te equivocaste en hacer algo a favor de la persona, del niño, de lo que sea, simplemente pídele perdón a Dios, y le pedimos perdón al Señor, y el Señor, ten misericordia de ellos. Son hijos de promesa. Por eso digo siempre, y no me arrugo para decirlo, los cristianos no traemos hijos al mundo para maldecir la tierra. Traemos hijos al mundo para bendecir la tierra. Y lo tenemos que reafirmar. Señor, estos son hijos de mis lomos. Estos son hijos para bendecir la tierra, no para maldecirla. Señor, por lo tanto, no sé, aún en su lecho de muerte, antes que mueran, Señor, te van a conocer a ti. Estoy seguro que lo harán. ¿Cuántos dicen amén a eso? ¿Cuántos están por ahí dudando y de pronto dicen, oh, este pibe me salió torcido? Dele fuerte un aplauso al Señor. Eso es glorioso. Números capítulo 23, versículo 19 dice, Dios no es hombre, por lo tanto no miente. Él no es humano, por lo tanto no cambia de parecer. ¿Acaso alguna vez habló sin actuar? ¿Alguna vez prometió sin cumplir? No. todo lo que hizo, lo hizo así, tal como Él lo había prometido. Todo lo que ocurrió, ocurrió de acuerdo a su propósito. Y por eso tenemos que tener paz en nuestro corazón. No aflojes, mi hermano. La vida no es sencilla. La palabra de Dios nunca dijo que la vida iba a ser sencilla ni fácil. Con Cristo lo que tenemos son respuestas. Con Cristo lo que tenemos son herramientas. Con Dios lo que tenemos simplemente son sus promesas, que son un sí y un amén en Cristo. La fidelidad humana es vulnerable. No podemos negar que cuando le preguntamos a alguien que si podría ayudarnos, nos sentimos mal cuando la respuesta es: voy a ver si puedo, che. Voy a ver si puedo. No te prometo nada, pero voy a tratar. Voy a tratar de hacer lo posible. No te hagas ilusiones, pero... Nosotros no tenemos un Dios así. El Dios que dijo que te iba a bendecir, te va a bendecir. El Dios que te dijo que iba a cumplir, cumplirá. Y eso es maravilloso para nosotros, porque nos pone en otra dimensión. Estoy en Cristo. Y por eso es que uno puede decirle: no sé, Señor, de pronto vienen a asaltarme o algo por el estilo, y siempre digo lo mismo, pero no me cuesta decirlo. Te voy a matar. Si es que viene de arriba, no hay problema. Lo vas a hacer aunque yo me escape. Si es mi momento, no hay problema. Pero si no es mi momento, ni ahí que me vas a matar. ¿Cuántos dicen amén a eso? Y eso es seguridad de que Dios tiene un plan, que Dios tiene un propósito, que nosotros podemos estar tranquilos en el Señor. El cumplimiento de su fidelidad, ¿dónde está? En Cristo. No hay otra manera de hacerlo. Y escuche esto: lo maravilloso de la fidelidad de Dios es que todas sus promesas tienen un cumplimiento. ¿Y cuál es el lugar del cumplimiento? Jesús. Todas las promesas del Antiguo Testamento están y se cumplen en Cristo. Por lo tanto, los que tenemos a Cristo en el corazón, todas esas promesas tienen cumplimiento en Jesús y se van a dar para todos nosotros conforme a la palabra y a la fe y de acuerdo al propósito de Dios. Pero si Dios lo ha tomado y esa promesa está dentro de tu corazón y entiendes que realmente Dios te la ha dado, podemos estar tranquilos de que eso así va a ocurrir. Segunda de Corintios capítulo 1 versículo 20 dice: todas las promesas que ha hecho Dios son sí en Cristo, así que por medio de Cristo respondemos amén, así sea, para la gloria de nuestro Dios. Y eso es maravilloso. Por tanto, el ancla de nuestra fe, ¿quién es? Jesús. Es el Señor. En Él podemos encontrar todo y podemos encontrar todas las respuestas. Por eso, cuando hay infidelidad de parte de otro, bueno, pero no puedo, no, porque bueno, y comenzamos de manera dubitativa, y comenzamos, bueno, pero tengo otra cosa más importante para hacer, y comenzamos a esparcirnos. Mi hermano, ¿dónde está la fidelidad? Es que no hemos entendido la fidelidad de Dios. Porque todo lo que hagas lo vas a hacer con la fuerza del hombre, con la fuerza humana, con la fuerza solamente que la humanidad te da, tus capacidades, todo lo que quieras. Puede ser, no sé, un hombre renombrado, lo que quieras. Simplemente eres un hombre capacitado, pero también viene de Dios. Mientras tu corazón estará vacío, y eso será terrible. Concluyo en esta mañana. Hoy es día de agradecimiento a nuestro Dios por su fidelidad, que nunca falla, porque nos ha libertado de la esclavitud del pecado, porque por medio de Jesús, nuestro Señor y nuestro Salvador, nos ha dado una nueva vida, que podemos seguir adelante porque nuestro presente y también nuestro futuro está asegurado, porque su amor, sus promesas siguen vigentes y la poderosa y maravillosa presencia de su Espíritu Santo nos acompañará hasta el último día de nuestra vida. Y como siempre, la gloria será para nuestro Dios, pero su bendición será nuestra y de nuestras familias para la gloria del nombre de nuestro gran Rey. Aleluya. Dale tu mejor aplauso. Él es fiel. Dios es fiel.
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sobre todo nombre. Jesucristo, hoy invocamos tu nombre sobre cada familia, sobre cada persona que está escuchando esto. Y hablamos salvación, hablamos sanidad, porque en tu nombre, Señor, los muertos son resucitados. En tu nombre los enfermos son sanados. En tu nombre los leprosos son limpiados. Y declaramos el nombre de Jesús sobre todo nombre. Y te honramos. Y te honramos. Amén.

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1: ¿Qué tal, querido amigo o amiga del programa Cruzada con Luis Palau? De esta forma damos comienzo a una nueva presentación de este nuestro espacio y punto de encuentro en la radio, en donde estudiamos diariamente la Biblia, la Palabra de Dios, de la mano, como siempre, del conferencista internacional Luis Palau. Mi nombre es Jorge Escopazo y en este día, al continuar con nuestro breve estudio en el libro de Josué, vamos a observar algunas lecciones que tenemos para aprender de este precioso libro de la Palabra de Dios.
2: Una vez más, mi estimado amigo oyente, aquí estamos usted y yo para dar un vuelo de pájaro a través de la Biblia. ¿Qué le parece, eh? Es como volar en la historia, volar 4000 años al pasado. Estamos en el libro de Josué. Comenzamos en el programa anterior dando una definición del libro, una declaración de lo que se trata en general, y luego le di un bosquejo para ayudarle a captar la onda, a echarle mano a este famoso libro de Josué que tan precioso es. Y le vuelvo a repetir, si lo quiere estudiar a fondo y quiere una ayudita, yo he preparado un libro que está en las librerías cristianas, que se llama Grito de Victoria. Usted pídalo, dígale al gerente, quiero el libro Grito de Victoria por Luis Palau, cómprelo y va a gozarse usted al estudiar el libro de Josué. Pero hoy vamos a volar, porque es vuelo de pájaro, ¿verdad? Y vamos a echarle un vistazo rápido a cuatro lecciones que este libro tiene para nosotros. En el mismo primer capítulo, usted y yo, que a menudo pasamos por situaciones económicas difíciles. Usted y yo, que si usted es como yo, a veces se encuentra sin un centavo con qué pagar las cuentas y el Señor a última hora se las manda. Tenemos que aprender que en la Palabra de Dios, Dios promete proveer todas nuestras necesidades. Eso está prometido. Dice Mateo 6:33, buscad primeramente el reino de Dios y su justicia, y todas estas cosas os serán añadidas, comida, vestido, protección. El Señor lo promete, e incluso promete vestidos hermosos, porque dice que los lirios del campo son tan hermosos, y Salomón en toda su gloria se vistió como uno de esos lirios. ¿Cómo no nos va a vestir el Señor mucho mejor que a ellos? Así que el Señor promete cosas bonitas para su pueblo. Pero sin broma, la verdad es que la Biblia enseña que Dios, a los que creen su palabra, leen su palabra y obedecen su palabra, les promete prosperidad. En el libro de Josué, y usted lo va a ir captando a medida que lo lea y lo estudie todo el libro, mire, en particular note el capítulo 1 y note el versículo 5, 6, vamos a ver, dice así: nadie te podrá hacer frente en todos los días de tu vida. Como yo estuve con Moisés, dice Dios, estaré contigo. No te dejaré ni te desampararé. Y luego el versículo 6. Esfuérzate y sé valiente, porque tú repartirás a este pueblo por heredad la tierra de la cual juré a sus padres que la daría a ellos. Y aquí viene de nuevo. Solamente esfuérzate y sé muy valiente para cuidar de hacer conforme a toda la ley que mi siervo Moisés te mandó. No te apartes de la ley ni a diestra ni a siniestra, para que seas prosperado en todas las cosas que emprendas. Y aquí viene, por así decirlo, el remache. Versículo 8, nunca, dice, nunca se apartará de tu boca este libro de la ley, sino que de día y de noche meditarás en él, para que guardes y hagas conforme a todo lo que en él está escrito. Porque entonces harás prosperar tu camino y todo te saldrá bien. Mira que te mando, versículo 9, mira que te mando que te esfuerces y seas valiente. No temas ni desmayes, porque Jehová tu Dios estará contigo en donde quiera que vayas. ¡Ay, mi amable oyente, qué pasaje! ¿No le parece? Para mí es uno de los pasajes más bellos de la Biblia, y la Biblia está cargada de pasajes de primera, pero de los de primera, este está en los primeros. ¿No le parece? ¡Qué promesas preciosas, cariñosas, tiernas, tremendas, fuertes, grandiosas que nos da nuestro Dios aquí! Y sabe una cosa, todas esas promesas que Dios le dio a Josué en el capítulo 1, en esencia están repetidas todas, pero todas, en el Nuevo Testamento, el Nuevo Pacto, el Nuevo Contrato que Dios ha hecho con su pueblo desde la muerte y resurrección de Jesucristo. O sea, el Nuevo Pacto que nosotros los cristianos disfrutamos, que es distinto al Antiguo Pacto, el Antiguo Testamento que Dios hizo con los israelitas. Nosotros no somos israelitas, aunque algunos israelitas sí son del Nuevo Pacto. Somos creyentes en el Señor Jesús y estamos bajo el Nuevo Testamento, el Nuevo Pacto. Sin embargo, las promesas que Dios en su bondad le da a Josué en este capítulo están repetidas. Si usted se propone, mire, le desafío a que busque, por ejemplo, lo que dice en el versículo 5, estúdielo por allá en Hebreos capítulo 13, a ver si lo encuentra, ¿eh? Lo que dice en el versículo 7, esfuérzate y sé muy valiente, léalo por ahí en 1 Corintios capítulo 16, a ver si lo encuentra. Versículo 8, que dice, nunca se apartará de tu boca este libro de la ley, de día y de noche meditarás en él. Léase, por ejemplo, Hebreos capítulo 5 por ahí al final. Léase usted 2 Timoteo capítulo 3, sobre todo al final de ese capítulo. Y va a ver usted si las mismas preciosas promesas no se repiten allí. Y luego cuando el Señor le dice en versículo 8 y versículo 9, dice, harás prosperar tu camino, serás prosperado en todas las cosas. Versículos 7 y 8, lea usted Mateo capítulo 6 y va a ver cómo el Señor allí le da las mismas promesas. Y sobre todo, por favor, tome nota de esto, 2 de Corintios capítulos 8 y 9. Sobre todo, compare usted versículos 7, 8 y 9 de Josué, compárelos. Tome atención, ¿eh? Compárelos con 2 Corintios 9, versículos 6 al 11. Se va a asombrar usted. Tan paralelas las promesas del Señor, tan hermosas. ¿Y sabe una cosa, mi amable oyente? Aquí tenemos la promesa de Dios. Se la dio Josué en su primer capítulo antes de apoderarse de la tierra prometida. Nos la da a nosotros, los cristianos, todos los días de nuestra vida. Mi amable oyente, si usted está pasando por problemas económicos serios, sobre todo usted tiene que leer Mateo 6, 2 Corintios capítulos 8 y 9, pero por sobre todo el capítulo 9 de 2 Corintios, versículos 6 al 11. Estúdielos de rodillas, estúdielos palabra por palabra. Compare con otra traducción bíblica si por ahí tiene otra traducción. Si no, medite, piense. Ore, converse con sus amigos y hermanos, con su familia y con la iglesia. Hable de este tema de la prosperidad. Aquí el Señor le dice a Josué, Josué y todo pueblo de Israel, van a entrar a la tierra prometida que les prometí hace casi 500 años. Por fin ahora van a entrar. Ahora, lean mi palabra. Segundo, note usted, dice, hablen de mi palabra, de día y de noche, hablen. Dice, mi palabra estará en tu boca. ¡Qué interesante! No dice solo en tu mente, ni dice solo en tu corazón, sino en tu boca. Por supuesto que para que salga de tu boca, tiene que estar en tu corazón y en tu mente, eso es obvio. Pero el Señor dice que si nosotros queremos prosperar y que todo nos salga bien, para la gloria y honra de nuestro bendito Padre Celestial, en la pobreza o en la riqueza, nosotros tenemos que hablar siempre de la palabra de Dios. Ahora, hay otra cosa más. La Biblia enseña que el creyente en Cristo, que medita la palabra, que lee la palabra y que pone en práctica la santa palabra, para los creyentes, repito, el Nuevo Testamento, Dios nos va a sacar de la pobreza, nos va a dar prosperidad, va a hacer que las cosas nos salgan bien para su gloria y para que podamos ayudar a los otros que son pobres, a los otros que sufren. Así que tenemos una gran bendición los cristianos. Como parte de la salvación, el Señor ofrece bendecirnos. Si buscamos primeramente su reino y la justicia de ese reino, la Biblia dice que el Señor nos va a bendecir, proveyendo todo lo que necesitamos, pero más que lo que necesitamos. Nos va a proveer en abundancia, de sobra si se quiere, para que a la vez nosotros podamos ayudar a los otros que todavía no han sabido confiar en las promesas de Dios. ¿Qué le parece, mi amable oyente? ¿No vale la pena acaso estudiar el libro de Josué con promesas como estas? ¿Quién no quiere tener promesas de prosperidad, de éxito y de bendición? Ahí están en el libro de Josué. Léalo de rodillas, léalo sentado o caminando, pero lea la palabra de Dios. Y mañana, si Dios quiere, continuamos.
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0: Y así nos acompañó Steve Green por el segmento de la música con esta preciosa melodía titulada Grande es tu fidelidad. De esta forma estamos llegando al final, pero no quería despedirme sin antes recordarle que si usted conoció al Señor Jesucristo como su Salvador personal a través de alguno de los ministerios de la Asociación Luis Palau, yo le invito a que nos escriba, nos cuente de su decisión haciéndolo a la dirección de correo electrónico testimonios@luispalau.net. Para Luis va a ser de mucha alegría saber de su decisión y poder estar en contacto con usted, así que yo le invito a que nos escriba. Mi nombre es Jorge Escopazo, fue un placer acompañarle en este día. Si el Señor lo permite, nos vamos a reencontrar en nuestra próxima presentación. Recuerde visitarnos en nuestro sitio en internet, luispalau.net.
1: 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Les estaremos esperando muy pronto para el próximo programa Cruzada con Luis Palau. Hasta entonces, recuerden las palabras de nuestro Señor Jesús. Felices los de corazón limpio, pues ellos verán a Dios.
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0: Muchas veces lo que hacemos cuando tenemos vacaciones es hacer lo que no hicimos en todo el año. Y lo peor de todo es que cuando volvemos, volvemos cansados, más que antes. Y realmente no hemos disfrutado de las vacaciones, porque tenemos muchos compromisos, los abroquelamos allí, armamos un paquete pequeño pero poderoso y no podemos disfrutar. En otras sí lo hacemos porque tenemos otro, tal vez otro carácter y otra forma de mirar la vida. Pero sea como sea, mi querido hermano, todos necesitamos entender que Dios tiene para nosotros cosas buenas, cosas grandes, cosas poderosas, pero sobre todo debemos tener tiempos para reflexionar. La vida no es sencilla para nadie, vuelvo a repetir lo que he dicho tanta, pero tanta cantidad de veces. La vida no es sencilla porque es un constante desafío. Usted va a tal lugar y usted cree que va a ocurrir tal cosa y no ocurre. Usted cree que va a estar abierto cierto lugar y resulta que está cerrado, están de vacaciones. Y por allí son contratiempos. Por eso que la vida necesita sabiduría, cada hombre y cada mujer, para poder reflexionar. Dice la Biblia allí en el capítulo 2 de Eclesiastés, versículo 24 al 26, no hay cosa mejor para el hombre sino que coma y beba y que su alma se alegre en su trabajo. También he visto que esto es de la mano de Dios. Nadie puede comer o disfrutar la vida si no es por Dios, porque al hombre que le agrada, Dios le da sabiduría, ciencia y gozo, mas al pecador da el trabajo de recoger y amontonar para darlo al que agrada a Dios. También esto es vanidad y aflicción de espíritu. Oramos. Señor, gracias por esta mañana, gracias por tu palabra, y te ruego que la revelación de ella, Señor, sea plena en nuestro corazón, que podamos salir de este lugar mejor de lo que entramos, que salgamos desafiados, que salgamos, Señor, mejor, porque tu palabra hará que, Dios mío, que reflexionemos en nuestro corazón si realmente estamos disfrutando una vida plena o lo estamos viviendo a medias. En el nombre de Jesús, extiende tu mano poderosa sobre cada una de las personas que están en este lugar. Ellos son tus hijos, somos tu pueblo y te necesitamos. Ayúdanos a tener oídos receptivos, Señor, corazones abiertos, mentes amplias, Señor, para entender los conceptos de tu palabra, en el nombre maravilloso de Cristo y para gloria de tu nombre te damos gracias, bendito Dios. Amén, amén y amén. Y a su nombre, gloria. ¿Cuál es la razón de no poder disfrutar la vida? ¿Por qué no disfrutamos la vida? ¿Por qué a veces cuando uno mira a las personas dice, lo tienen todo pero no son felices? Viven quejándose, viven hablando mal, viven hablando pestes unos del otro y aún mal de lo propio que tienen. Es interesante porque hay algunos que por allí dicen, ah, pero cómo me gustaría tener una casa grande. Y cuando la tiene dice, pero hay que pagar tanto impuesto. Ah, que la luz, hay que tener luz ahora. Y ahora hay que pagar la luz. Sí. La gente quiere cosas grandes, pero no quiere compromisos. Porque no entiende la vida. Y lo peor de todo, que no disfruta lo que Dios ha puesto en su mano. Y no solamente son las cosas, porque también ha puesto lo mayor, que es la familia. Y ha puesto la familia en sus manos, como veíamos recién a estos pequeños, que dependen 100% de su mamá. Dependen los tres 100% de su padre. Y están abocados justamente ahí. Le falta a su mamá, se escapa un cachito y ya comienzan a los gritos. Pues son 100% dependientes. Y nosotros creemos que también por la palabra necesitamos depender 100% de Dios para entender que la vida plena no se vive teniendo cosas. Se vive porque realmente hay una relación poderosa con el Señor, una relación fuerte, poderosa con Dios. Ahora, ¿cuál es la razón de no poder disfrutar la vida que el Señor nos ha provisto? ¿Por qué tenemos tan pocos resultados en lo que hacemos? Tanto es así que terminamos pensando que somos estériles, que nos servimos, que tal vez Dios no nos ha llamado para ser parte de su pueblo. Y realmente es un error, porque el gran error es creer que nuestro estado de ánimo justamente es lo que va a manejar todo el resto de las situaciones. Nuestro estado de ánimo habla de nosotros, nuestro carácter habla de nuestra vida, y lógicamente que no podemos decirle a alguien que viva una calidad de vida de excelencia si yo no la vivo. Usted no puede hablar de eso. Una persona que está enferma, bueno, puede ser un médico que tal vez está pasando por una circunstancia difícil, pero tiene el conocimiento. En cambio, nosotros no podemos hablar de lo espiritual, porque es espiritual, nuestra vida es espiritual y trasciende. Hay una anécdota y hay un caso típico que más de alguna vez he mencionado, de una joven mamá que tenía 22, 23 años, y ella escribía un portal de internet y le decía a la gente y le decía a alguien que pudiera ayudarle, porque dice: la verdad lo tengo todo, tengo un buen esposo, un marido excelente, tengo dos nenes hermosos y la verdad lo tengo todo, además tengo una casa, tengo todo, no me hace falta nada, pero no soy feliz. Y no soy feliz, y la verdad que no sé por qué. Mi marido por ahí, mi esposo me dice: lo que pasa es que no tienes amigas, y por ahí necesitas rodearte de gente para que puedas allí, bueno, desarrollarte y avanzar. Y la verdad, le estaba echando la culpa solamente a ella. El problema era un problema matrimonial, pero ella no podía ser feliz, aún teniéndolo todo, deseando seguramente el día antes que se casara: ojalá me toque un buen esposo y el día de mañana tenga mis niños y los tenga bien y pueda desarrollarlo y pueda crecer y pueda tener mi casa y pueda tener todo. Y a pesar de ser tan jovencita, lo tenía todo, pero no era feliz. Y al final de la carta ella decía: por favor, ayúdenme. ¿Sabe? Esto me hace pensar, en primer lugar, que no conocemos a esta mujer, no conocemos a esta persona, pero sí conocemos a muchos cristianos que viven de la misma manera, lo tienen todo, pero no son felices. Y lo peor de todo es que simplemente usamos una máscara. Una vez le conté lo que aprendí también a través de lo que era la hipocresía. Vivimos una vida teniendo una máscara que no es la correcta. En el tiempo antiguo, justamente los griegos, para poder hacer una obra de teatro, para poder asimilar justamente la actitud de lo que correspondía justamente a esa escena, se cambiaban las máscaras y eran máscaras de cera. Por eso es que la palabra es sincera. La palabra sincera es mostrarse sincera, viene justamente de eso, sin la cera, sin la máscara. Una persona sincera es que se abre justamente delante del otro. Y justamente el hipócrita era justamente el que se colocaba una máscara, que de pronto estaba sonriendo, pero por dentro no era así. Y a veces ocurre exactamente lo mismo en la vida de las personas. Somos cristianos y realmente tenemos una máscara, porque de pronto aparecemos como que estamos llenos de felicidad. Y es verdad que tenemos problemas. Es verdad que hay problemas en todas las familias, porque somos diferentes y nos confrontamos, nos chocamos y por ahí justamente nos herimos, incluso por allí nos lastimamos también, cuando ninguno de los dos quiere ceder dentro del mismo matrimonio y dentro de la misma familia, porque todos tienen carácter, somos de carácter sanguíneo. Mírelo a Pedro, una ilustración hermosa que hay. Siempre él estaba allí tratando de decir lo primero: ¿cómo te vas a morir, Señor? ¿Cómo te vas a morir? Acá nadie te va a matar, yo estoy acá y yo te voy a defender, metiendo la pata por todos lados. Sanguíneo, efusivo, siempre allí en el extremo. Pero lo más triste justamente es esto. Creo que muchos cristianos se encuentran viviendo en la misma condición. Primero, Dios ha provisto de muchas cosas buenas para ellos. Segundo, Dios ha provisto lo que ellos mismos soñaron un día con tener y le pidieron a Dios. Seguramente, en tercer lugar, Dios ha provisto lo que ellos mismos pidieron en oración y pasaron años orando: Señor, dame esto, Señor, dame esto. Y el día que Dios se los dio, es como que ahora es un problema que tengo encima. Y eso realmente es triste. Sin embargo, ellos no están disfrutando de lo que Dios ha provisto. Por lo tanto, no son efectivos en nada de lo que hacen o tienen. Siempre están insatisfechos. O aún más, muchos están con su espíritu apagado y entristecido. ¿Por qué? Porque siempre necesitan algo más. Siempre necesitan algo más. Siempre están succionando algo. Y es lógico que la vida cristiana se viva día a día recibiendo de parte de Dios. Justamente es como el alimento, como el maná que cada día el Señor derramaba sobre su pueblo. Pero es necesario que cada día nosotros lo tengamos y nos alimentemos de la palabra, pero para cambiar, para mejorar, para superarnos, no para vivir en el mismo estado de ánimo o para estar en el mismo nivel, sino para crecer. Y si no crecemos, ese es un problema. Hagámonos todos una sencilla pregunta: ¿estoy disfrutando de lo que Dios ha provisto para mí? Si su palabra es sí, gloria a Dios. Si no pasemos el examen de la palabra, es muy posible que estemos recibiendo todas las cosas que Dios ha provisto y no estemos disfrutando ni de Dios ni de lo que Él ha puesto en nuestras manos. Y eso es tristísimo. Eso es tristísimo. ¿Por qué? Porque habla de una confrontación. No estoy entendiendo la vida. No estoy entendiendo realmente la vida. Entonces hoy vamos a concentrarnos en una sola pregunta. ¿Cómo podemos disfrutar de la vida que Dios nos ha provisto? ¿Cuántos dicen amén a eso? Punto uno. En primer lugar, debemos conocer lo que Dios nos ha dado. Hay una idea humana, muy humana. Soy yo el que trabajo. Soy yo el que hago las cosas. Es cierto, usted lo hace. Pero hay un Dios que ha abierto la puerta. Es el Dios que ha provisto una oportunidad para usted. Es el que le da aliento cada mañana. Y que si Dios le dijera, hoy no respiras, usted se muere. Es el Dios que ha abierto una puerta y una oportunidad de trabajo, lo que fuere, que le provee la libertad para usted desarrollarse y crecer. Por lo tanto, no es usted, es Dios el dador. ¿Cuántos dicen amén a eso? Entonces, es al revés. Yo soy el instrumento donde Dios realmente usa mi vida para satisfacerme a mí mismo y traer bendición a mi vida porque Dios me ama. Porque el Señor me ama y el Señor es quien ha provisto todo. ¿No se ha fijado que la mayoría cuando llegamos por ahí 6, 7 u 8 de la tarde o 9 o 10 de la noche estamos, como decimos por aquí, estamos muertos, estamos cansadísimos, agotados y por ahí refunfuñando porque las cosas no funcionan bien? Es normal que así suceda. Esa es la vida. Muchas veces nos hemos creído un cuento que la vida simplemente es como los cuentos de infantiles. La vida no es así. La vida siempre va a tener la tendencia de quitarle algo a usted. Siempre va a tener la tendencia de quitarle algo y de estar allí. ¿Y Dios don por qué no interviene? Porque Dios también usa procesos para mejorar nuestra calidad de vida. Las cosas no son fortuitas, no suceden por casualidad. Suceden porque Dios tiene un plan y un propósito. Y ese plan y ese propósito sucedió en su vida porque Dios está procesando también su corazón. Está procesando su familia, está haciendo algo que tal vez usted no entiende y que realmente va a ocurrir que al final usted diga, ah, mira, ahora entiendo. Yo creo que cuando lleguemos al cielo nos vamos a llevar cada sorpresa. Los que creímos o los que creemos ahora que van a estar, no van a estar. Y los que creemos que tal vez no iban a estar, les van a decir, hola. ¡Qué bonito encontrarte acá! Primero, debemos conocer lo que Dios nos ha dado. Uno, muchas veces ignoramos las cosas buenas. Las desvalorizamos. No estamos entendiendo que todo lo bueno, poquito, mediano o mucho. Mis hijos se reían, teníamos un auto que siempre se echaba a perder. Y yo le decía, es el rulemán de empuje. Y mis chicos estaban chiquitos. Dice, oh, se paró el auto, es el rulemán de empuje, decía Claudio. A empujar. Y nos divertíamos, era la 1 de la mañana, las 2 de la mañana, las 3 de la mañana. Por ahí se pinchaba una goma y la otra también estaba pinchada. Y salíamos con la goma, ta, ta, ta, ta, ta, corriendo. Nos divertíamos. Y la verdad es que tomar la vida de esa forma es lo correcto. Hoy puedo tener la posibilidad de tener otro automóvil y tengo una de repuesto también que está buena, que por allí casi siempre los varones la dejamos pinchada y después digo, ¡oh! Es verdad que la otra no la arreglé. Interesante. Es increíble, pero muchas veces no sabemos o no nos damos cuenta que Dios ha provisto muchas cosas buenas para que las disfrutemos. Disfrute lo que tiene. Disfrute lo que tiene, tiene la posibilidad y no estoy hablando de desperdiciar, no estoy hablando de simplemente tirar todo y tiremos manteca al techo y ya está y después todos endeudados, no, estoy hablando de criterio, pero estoy hablando de disfrutar lo que tiene. Hay gente que no se quiere subir al auto, hoy no estoy acomodado para esto. Si se va a comprar un auto, úselo. Hola, no está muy convencido, ¿no? Tiene una casa linda, úsela. No se dé el lujo por allí, pero pastor, queremos tener todo limpito. ¿Y cuándo lo usó? No, no, no, todos a la cocina, todos en el fondo, todos en el fondo. ¿Para qué tiene el comedor? No, el comedor es para cuando. Navidad lo vamos a usar. Y en Navidad lo va a usar. Y de pronto la gente, no vamos para Navidad. Un año más que pasó sin usar algo que Dios había puesto en su mano. Y que si no lo tuviera, ¿qué diría? ¡Oh, cómo quisiera tener un comedor! Úselo. Use las cosas. Use lo que tiene. En otras oportunidades directamente no valoramos lo que Dios ha puesto en nuestras manos. Por lo tanto, jamás disfrutaremos de aquello que para nosotros no tiene valor. ¿Por qué no tiene valor? Los chicos, ¿vio? Los jóvenes son increíbles. Rodrigo, Claudio llega a casa, tac, tac, tac, prende todas las luces. Y es cierto, hay un montón de luces. Hay luces de más que nosotros no usamos. Usamos las necesarias. Pero por allí vienen ellos y prenden todo. Pues están acostumbrados, necesitan mucha luz. Y está bien desde una perspectiva, porque después ya empieza el medidor a hacer. Y hay que tener equilibrio y tener sabiduría nada más para hacerlo. Pero debemos disfrutar de lo que tenemos. En el versículo 24-25 dice: lo mejor que puede hacer el hombre es comer y beber y disfrutar del fruto de su trabajo, pues he encontrado que también esto viene de parte de Dios. Porque ¿quién puede comer o gozar si no es por Él? Es verdad, y eso es cierto. Estos versículos nos dicen que Dios nos ha dado muchas cosas buenas para que las disfrutemos. El trabajo, el estar bien, el poder comer. Por allí uno puede comer en un tiempo o siempre lo que quiere. Dice, puedo dar el lujo de comer esto, puedo comer esto, puedo comer aquello y puedo comer aquello. Y eso está bien. ¿Cuántos dicen amén? Tiene un proyecto y por allí dice, no, nos vamos a achicar en alguna cosa, bárbaro, achíquese, porque va detrás de algo, va detrás de un objetivo, va detrás de un desafío, y está bien, pues son tiempos diferentes. Pero mi querido hermano, no se niegue, porque estamos hablando de la negación de justamente poder disfrutar de lo que Dios ha puesto en su mano. Estos versículos nos dicen que Dios nos ha dado muchas cosas buenas para que las disfrutemos. O sea, Dios, siendo bueno, provee cosas que son verdaderamente buenas, no cosas insípidas. Y Él nos las da y nos da la capacidad para que las disfrutemos. Y disfrutemos lo que Él nos ha dado, lo que Él ha puesto en nuestras manos. Este principio se repite a lo largo de casi toda la Biblia. La palabra del Señor habla del bienestar. Y habla del bienestar. Y no estoy hablando de otra cosa, sino de tener lo bueno y poder disfrutarlo. Dos, Dios nos da la capacidad para que los disfrutemos. Por eso nos da la capacidad, usemos la capacidad que tenemos para disfrutarlo y disfrútelo al máximo. Eclesiastés 9:7 dice: anda y come tu pan con gozo, bebe tu vino con alegre corazón, porque tus obras ya son agradables a Dios. ¿Quién se come un asado llorando? ¡Qué rico que está esto! Y hasta un poquito de grasita también por allí algo, ¿eh? Eclesiastés 9:9 dice: goza de la vida con la mujer que amas todos los días de tu vida. Aprendamos a disfrutar como matrimonio. Aprendamos, porque el día de mañana los hijos se van y se va a quedar solo. Disfrute su esposa, disfrute su familia, disfrute sus niños. El Salmo 145, versículos 15 y 16 dice: los ojos de todos esperan en ti, y tú le das su comida a su tiempo. Abres tu mano y colmas de bendición a todo ser viviente. Es Dios que lo hace. Él es el proveedor. Ahora, cuidado, no estoy hablando de la teología de la prosperidad. No estoy hablando de eso. Estoy hablando de la vida, de lo que Dios ya ha provisto. No estamos usando de esa forma. Escuche esto. Mire lo que dice 1 Timoteo 6:7, 17. No pongan la esperanza en las riquezas, las cuales son inciertas, sino en el Dios vivo que nos da todas las cosas en abundancia para que las disfrutemos. Una vez más, ahí está. No pongan la esperanza en las riquezas, las cuales son inciertas, sino en el Dios vivo que nos da todas las cosas en abundancia para que las disfrutemos. Disfrútela. Se va a sentir bien. Va a ver que no tiene ninguna deuda en la vida. ¿Se ha fijado que muchos de nosotros por ahí tenemos deudas en la infancia? Oh, yo anduve así, yo anduve acá. La verdad, no teníamos mucho. Ahora tenemos abundancia. Disfrútelo. Disfrútelo. Santiago 1:17 dice: toda buena dádiva y todo don perfecto desciende de lo alto, del Padre de las luces, en el cual no hay mudanza ni sombra de variación. Todo lo bueno, todo lo perfecto viene de Dios. Todo lo bueno que usted recibe es de Dios, viene de parte del Señor. Estos pasajes no están hablando cómo conseguir más cosas de Dios, está hablando de cómo disfrutar de lo que Dios ya nos ha dado. El Espíritu de Dios quiere enseñarnos en esta palabra cómo encontrar y experimentar la bondad de Dios en lo que Él ha provisto para nosotros, el reconocimiento que viene de parte de Dios. Decir: Señor, gracias porque me has dado sabiduría, me has dado inteligencia. Algunos son como, perdón lo que voy a decir, pero son como los gatos, siempre caen parados. Y por allí están en un trabajo y los quieren, los aman, los respetan, los valoran. Eso viene de Dios. Eso viene del Señor. El Señor es quien ha hecho que el producto que es usted sea una persona realmente especial. Y la gente lo valora y dice: mira qué educado el hombre, mira qué educada la chica, mira qué bien, mira cómo hace su trabajo, no hay ni qué mirarla. Hay algunos que por allí en los trabajos colocan cámaras por todos lados. ¿Por qué? Para ver si realmente la gente trabaja o no produce. Por ahí anda el jefe, que parece con un látigo, anda mirando a ver si... ¿A dónde está fulanito? ¿Dónde se fue? Nosotros no trabajamos al ojo del amo. Todo lo que viene de parte de Dios es bueno y hay que disfrutarlo. Y vuelvo a repetir, si agradamos al Señor, le puedo asegurar que vamos a caer parados en todos lados, porque vamos a tener el ADN de Él, lo tenemos aquí en nuestro corazón. Punto 2, pregunta para usted y para mí: ¿disfrutamos la vida que Él nos ha dado? Si no estamos disfrutando, saboreando la bondad de Dios en lo que Él ha provisto, el problema está aquí en nuestro corazón. Está en nuestro interior, porque no estamos entendiendo la vida. Yo no sé si alguna vez ha conocido personas, hay muy pocos casos conozco por allí, pero hay algunos que son sorprendentes. Personas que, por ejemplo, han mendigado en la calle, y han mendigado en la calle toda su vida, y han vivido como mendigos, y cuando se han muerto han encontrado en su casa millones. Ocurrió mucho en la Segunda Guerra Mundial, donde muchos de los europeos que vinieron incluso a Latinoamérica se volvieron amarretes, casos. Pues siempre les quedó el síndrome de la guerra, donde no había nada, donde no había comida, donde no había nada. Entonces siempre se van achicando, siempre se van achicando, siempre lo mínimo, y tienen una cuenta abultada en el banco. Y tienen algo muy grande, entonces tienen miedo dentro de su mente, dentro de su interior hay un síndrome, y ese síndrome es: no vaya a ser que un día de mañana me quede pobre. Pero ya tiene 80, amigo, ya está más para el arpa que para la guitarra. Y ese es el problema. El problema es que entiende que por ahí todavía puede ocurrir algo, entonces tiene la cuenta en el banco y de pronto: hijo, me muero mañana. Bueno, papito, me dejaste una cosita gorda ahí en el banco. El problema no está en la provisión de Dios, el problema está aquí en nuestro corazón. El versículo 26 dice: porque al hombre que le agrada, al hombre que le agrada, Dios le da sabiduría, ciencia y gozo. Gozo es lo que Dios ha provisto, más al pecador, y hace una comparación entre aquel que realmente lo tiene a Dios como una prioridad y aquel que no lo tiene y que directamente Dios para él es cualquier cosa. Y dice: al pecador, justamente al que no le agrada a Dios, le da el trabajo de recoger, amontonar para darlo luego al que agrada a Dios. También esto es vanidad y aflicción de espíritu. ¿Por qué? Porque es una locura. Es lo que estábamos recién ilustrando, y perdón si hay alguien que es italiano, no es una ofensa, estoy hablando simplemente de forma genérica. De todo el mundo cuando actúa de esa forma, cuando agradamos a Dios, Dios nos da la capacidad para disfrutar de todas las cosas buenas que Él ha provisto para nosotros. Pero la otra cara de la moneda justamente es que si no agradamos al Señor, vamos a experimentar vanidad y aflicción de espíritu. justamente quisiera mencionar tres actitudes que son y que hablan justamente, no agradan al Señor, no son agradables a Dios, que se anteponen justamente al Señor y a lo que Dios quiere hacer de nosotros, personas felices con lo mediano, con tal vez con lo poquito o con lo mucho, no lo sé. En primer lugar, el primer problema que hay aquí es: Señor, necesito algo más. Son esas personas que lo tienen todo pero siempre están insatisfechos. Son las personas que miran a otro y dicen: uy, ¿dónde lo compraste? ¿Dónde lo compraste? Ah, fui a la casa de Juana, se compró un lavarropa. Ella lo usa 3 veces al mes, pero no, me quiero comprar uno como el de Juana. Por allí va el varón y dice: vos sabés que Pedro se compró justamente un auto nuevo, no sabés, nosotros andamos con esta carcacha acá. Su auto tiene 3 o 4 años, 5 años. Y de pronto ya quiere el 0 kilómetro. Sí puede hacerlo, gloria a Dios. Pero cuando hay gente insatisfecha en el corazón y simplemente tiene una insatisfacción porque nada lo llena, y después no lo va a llenar tampoco eso, porque luego de 6 meses se le va a pasar el olor a cuero, a nuevo el auto, y luego va a decir: che, este auto es una porquería. No lo va a valorar. Necesito algo más. Señor, me has dado tantas cosas. Señor, me diste todo, pero ahora me falta la casita en la playa. ¿Eh? Unos eternos insatisfechos. No hay nada que pueda contener su corazón. Me diste esto, pero ahora lo que necesito es una novia. Dos, Señor, ya tengo mis planes. Esta es la actitud: tengo mis planes, y lo más importante para mí es en el día de hoy que mis planes sean realizados como yo quiero. Señor, pero ayer teníamos una conversación con mi nieta más grande, y mi nieta decía: a mí no me gusta esperar. Entonces nosotros le decíamos: vas a tener que esperar, porque la vida hay que esperar. Entonces la más chiquita decía: sí, yo quiero, yo puedo aguantar, pero 1 año y algo. Y nos reíamos porque dice: tenés que cultivar el ahorro, tenés que cultivar el ahorro y aprender a guardar, a guardar. Dice: yo no guardo nada, yo me lo gasto todo. Y qué lindo es poder escuchar a los niños. Pero justamente eso, yo ya tengo mis planes. ¿Cómo que voy a esperar tanto para que Dios me dé esto? Yo ya tengo mis planes, Señor, yo lo quiero mañana. Y si se lo diera mañana, tendría un problema. No sabría cómo usarlo. Seguramente tendría un tropiezo grande, porque nos estamos oponiendo al proceso que toda situación en la vida necesita. Usted no se casa con la primera persona que: ay, lo vi, me quiero casar mañana. No sé, puede que haya ocurrido, no lo conozco. Pero nadie se casa con una persona porque simplemente lo vio y al otro día se va al civil. Es medio difícil. No lo conozco, por lo menos no conozco. Justamente muchas veces estos son los afanes de mis propios planes. Yo lo quiero mañana. Yo quiero realmente que las cosas sucedan rápido. No aguanto. Yo soy una persona muy, no sé, objetiva. Soy una persona muy dinámica, todo lo que quiera. Pero yo lo quiero todo mañana. No, así no es la vida. La vida nunca va a servir, pues se va a oponer al proceso que lo que Dios quiere darle para usted. Todo nace de pequeño y comienza un proceso para terminar en algo grande el día de mañana. Es un proceso natural. El árbol, por más árbol que sea y del tipo que sea, no dice: yo mañana quiero dar fruto. No, tiene su etapa. Dentro de 3 años va a crecer el arbolito y luego usted va a mirar para allí y va, y de pronto, mira, ya tiene fruto. Pasaron 3, 4, 5 años. Y todo tiene un proceso que nosotros necesitamos también entender. Pero este es un tropiezo justamente para que Dios no actúe y para que realmente nosotros no disfrutemos de lo que Dios nos concede. Tercero, tres, Señor, tengo que agradar a otros también. Este es un problema serio. Y es un problema serio, ¿sabe por qué? Porque habla no solamente de los planes de uno, habla de las motivaciones de uno. Uno de los claros ejemplos en la Biblia es el mismo que escribió Salomón. Si usted lee en una palabra, en una Biblia popular, dice que él tenía 700 esposas. Hola, 700 esposas. Tenía 700 esposas y 300 concubinas, 1000 mujeres. Qué increíble don Salomón, ¿eh? La Biblia, justamente leía una versión popular y decía que le gustaban las mujeres. Le encantaban las mujeres. Tanto dice que se fue haciendo viejo y se fue haciendo más grande. Y de pronto las mujeres le dijeron: papi, ¿no querés venir? Yo tengo a mi dios Moloc, vení conmigo. Terminó construyéndole cosas a los dioses ajenos. Terribles dioses. Terminó adorando a dioses ajenos. Justamente el Dios vivo lo había puesto allí, el Dios poderoso de Israel. Pero, mi querido hermano, necesitamos entender que solamente debemos agradar a Dios. Él es el más grande, Él es el proveedor de todo, Él es el Señor de nuestra vida. Y necesitamos justamente ser agradables a Dios y agradar a Dios, porque ahí es donde está el asunto. Ahí es donde usted y yo vamos a entender, y todos nosotros vamos a entender lo que es la verdadera vida, donde vamos a poder disfrutar. Este hombre terminó justamente por no ser diferente, por ser como los demás, por justamente añadir sobre la vida de esas mujeres y querer agradar a esas mujeres, terminó realmente arruinando su vida. Es interesante porque Dios le habla una noche una vez más y le dice: Salomón, tengo que hablar contigo. Yo te puse en el trono, yo te di todo, pero has escuchado a estas mujeres que han inclinado tu corazón, y al final has terminado ofendiéndome y has terminado no agradando a mi vida. Por lo tanto, por amor a tu padre, no te voy a quitar el trono ahora, pero te lo voy a quitar y se lo voy a dar a tu enemigo, y te lo voy a dar y se lo voy a dar luego que tú partas. ¿Sabe cuántos hijos tuvo? Uno. Un solo hijo. Ya él estaba en la decadencia. Si usted lee, es inspiracional, es bonito leerlo. Un hombre tan grande, un hombre tan extraordinario, una persona tan, pero tan impresionante, que el hombre termina increíble mal, pero tan mal que había apretado al pueblo para vivir en el nivel que él vivía. Terminó exprimiendo al pueblo. Cuando se muere, y se muere justamente allí Salomón, el hijo le pide consejo a los jóvenes. Primero le pregunta a los viejos: ¿qué hay que hacer? Le dice: sacale un poquito el freno, quítale un poquito la presión al pueblo. El pueblo está ahorcado, y el pueblo está ahorcado y está mal. Entonces le pregunta a los jóvenes, a sus amigos, el muchacho. Y de pronto le dice a los muchachos, le dice: che, ¿qué habría que hacer con el pueblo? Ahora que sos rey, dale palo, hermano. Dale palo y dale palo y dale latigazo y dale latigazo. ¿Qué pasó? Se levantó un hombre llamado Jeroboam. Era enemigo de Salomón. Él se quedó con el reino. Y qué increíble, porque así sucede en la vida cuando realmente no agradamos al Señor. ¿Sabe? Lo más bonito de una persona es el final, no el principio, ni el medio, sino el final. En el final es donde se escriben verdaderamente las historias. Él perdió la capacidad para disfrutar de la abundancia de todas las cosas buenas que papá había provisto para él. Salomón terminó amontonando todo lo que Dios le había dado solo para que quedara en manos de Jeroboam, su peor enemigo. Tres y último: solo cuando agradamos a Dios podemos disfrutar. Este es el punto central de este mensaje. Cuando agradamos a Dios, algo bueno y maravilloso va a suceder. Él nos va a dar la capacidad para disfrutar lo que Él nos ha dado, y lo vamos a disfrutar a pleno. Y eso está bien, está bárbaro. Justamente Él nos da la capacidad para experimentar su bondad en las cosas que Él ha puesto en nuestras manos. No se avergüence de ser cristiano. No se avergüence de ser un hijo de Dios. No se avergüence de ser una hija de Dios. Póngalo en todos lados, exprésese. La gente dice cada tontería, y perdóneme. La gente dice: yo soy esto, y listo, ya está. Yo soy así, yo soy asá. No tiene ningún priorito para eso. A veces los cristianos queremos ser muy criterioso y querer agradar, no, a ver si se ofende. Perdóneme, pero yo soy cristiano. De acá, de la punta del pelo hasta la punta de la uña del dedo gordo, soy cristiano. Ya está. Y lo tiene que valorar. Y tiene que valorar su creencia. Si no, lo va a perder. Escuche esto. Cuando agradamos al Señor, Él nos da la capacidad de disfrutar lo que Él ha puesto en nuestras manos. Él nos da la capacidad de experimentar su bondad en las cosas que Él ha puesto en nuestras manos. Específicamente, si usted agrada a Dios, Él le dará tres cosas. En primer lugar, sabiduría. La sabiduría para entender que el disfrute de las cosas no está en las cosas en sí, sino en aquel que ha provisto las cosas. El Señor es que si en un momento cierra y cierra una puerta, no se abre más. Y no se abre más para usted. Y usted dice, ¿pero qué pasó? Ayer estaba abierto, hoy está cerrado. Y si Él cierra, nadie abre. Justamente le dará sabiduría para entender que el disfrute de las cosas no determina la calidad de las cosas, sino de la calidad de nuestro caminar con Dios. ¿Es usted un hombre, una mujer que ama al Señor, que agrada a Dios, que realmente hacemos las cosas de la mejor manera desde nuestra perspectiva y de nuestro conocimiento, de nuestra sabiduría? ¿Le estamos dando todo, la plenitud a Dios, que queremos también la plenitud? Bueno, eso es recíproco. Recuerde, usted no premia los desvaríos de sus hijos. Usted como padre o como mamá o como papá, usted no premia. Bueno, te sacaste un montón de uno, no pasaste de grado y la verdad es que te portaste recontra mal, aquí tenés tu premio el fin de año. No le da nada. Es normal que no le dé, sería anormal que lo hiciera, porque no está formando una persona, no está formando su carácter. Dios haría exactamente lo mismo. Por eso es que nos da sabiduría. Sabiduría para entender el privilegio que tenemos de ser hijos de Dios. Y de servirle es un privilegio, porque servirle a Dios es servirle a su hermano, es servirle a su amigo, es servirle a su prójimo, es servirle a aquel que todavía no conoce a Jesús. Dos, ciencia. Dice que le da estas tres cosas: primero sabiduría, luego conocimiento. La ciencia es el conocimiento de poder ejercer la sabiduría que viene de parte de Dios. Es el arte de aplicar esta sabiduría en circunstancias personales y hacer los cambios que sean necesarios siempre. Por eso dice la gente, a este hombre siempre le va bien, a esta mujer siempre le va bien, a esta familia no sé qué tienen, son unos suertudos bárbaros. No. Caminan con Dios, caminan con el Señor, son agradables a Dios. Y eso es bueno. Tres, gozo. Entendiendo que con sabiduría y haciendo los cambios con ciencia, entrarán en el gozo. Ese gozo que le va a permitir disfrutar de todas las cosas buenas que Dios ha provisto para usted. Esas cosas buenas que nuestro buen Dios ha provisto pensando en usted. Todo aquello que Dios ha provisto porque ama su vida y ama su familia. Y Dios está preparando como los padres que queremos hacer. Lo quiero sorprender a mi hijo. Lo quiero sorprender a mi hija. Realmente quiero hacer algo especial para ellos. Le amo. Los padres, yo no sé, tenemos una locura en la cabeza. Nuestros hijos nunca salen de nuestra mente. Nuestros hijos, nuestros nietos, nuestra familia nunca sale. La primaria siempre está aquí en nuestra mente. Siempre estamos pensando en ello. Siempre hay algo en el corazón y a veces nos extralimitamos. Nos salimos del lugar. Dios hace lo mismo. Dios ha preparado antes que usted nazca. Dios tenía un plan para usted y Dios tenía un propósito para su vida. Y de la misma manera Dios ha pensado en usted todas las cosas buenas que Dios tiene para usted, para que las disfrute, para que realmente le diga al Señor: Señor, muchísimas gracias. Gracias por todo lo que has puesto en nuestras manos. Y concluyo: sabiduría, ciencia y gozo es la capacidad plena que Dios le da a cada persona que lo agrada a Él. Hagámonos todos estas sencillas preguntas y termino. ¿Estoy disfrutando de las cosas buenas que Dios ha provisto para mí? ¿Estoy disfrutando de mi trabajo? ¿Estoy disfrutando de mi casa? ¿Estoy disfrutando de mis padres? ¿Estoy disfrutando de mi ministerio, de mi esposa, de mis hijos, mi propia vida? ¿Estoy disfrutando de ella o me estoy castigando? Si no es así, entonces este es el momento para decir: perdóname, papá, por quejarme de las cosas que tú has provisto y por murmurar contra tu bondad. Este es el momento para decidir: yo quiero agradar a Dios, quiero agradarlo en todo, porque Él y no las cosas me darán sabiduría, ciencia y gozo. Y como siempre, la gloria será para Él, pero su bendición será para ti, para mí y para nuestra familia. Aleluya. ¿Por qué no le da un aplauso al Señor? Apláudale al Señor, Él se lo merece. Seamos agradables a Dios y Él bendecirá nuestra vida mucho más. Dele más fuerte su aplauso al Rey. Gracias, mi Señor, porque eres bueno. Gracias porque eres justo, fiel, verdadero. Nadie es como tú, mi Señor. Nadie es como tú, mi Dios. Aleluya. Aleluya, gracias, papá.
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1: ¿Qué tal, querido amigo o amiga del programa Cruzada con Luis Palau? De esta forma damos comienzo a una nueva presentación de este nuestro espacio y punto de encuentro en la radio, en donde estudiamos diariamente la Biblia, la Palabra de Dios, de la mano, como siempre, del conferencista internacional Luis Palau. Mi nombre es Jorge Escopazo. Y en este día, al continuar con nuestro breve estudio en el libro de Josué, vamos a observar algunas lecciones que tenemos para aprender de este precioso libro de la Palabra de Dios.
2: Una vez más, mi estimado amigo oyente, aquí estamos usted y yo para dar un vuelo de pájaro a través de la Biblia. ¿Qué le parece, eh? Es como volar en la historia, volar 4000 años al pasado. Estamos en el libro de Josué. Comenzamos en el programa anterior dando una definición del libro, una declaración de lo que se trata en general, y luego le di un bosquejo para ayudarle a captar la onda, a echarle mano a este famoso libro de Josué que tan precioso es. 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Usted pídalo, dígale al gerente, quiero el libro Grito de Victoria por Luis Palau, cómprelo y va a gozarse usted al estudiar el libro de Josué. Pero hoy vamos a volar, porque es vuelo de pájaro, ¿verdad? Y vamos a echarle un vistazo rápido a cuatro lecciones que este libro tiene para nosotros. En el mismo primer capítulo, usted y yo, que a menudo pasamos por situaciones económicas difíciles. Usted y yo, que si usted es como yo, a veces se encuentra sin un centavo con qué pagar las cuentas y el Señor a última hora se las manda. Tenemos que aprender que en la palabra de Dios, Dios promete proveer todas nuestras necesidades. Eso está prometido. Dice Mateo 6:33, buscad primeramente el reino de Dios y su justicia, y todas estas cosas os serán añadidas, comida, vestido, protección. El Señor lo promete, e incluso promete vestidos hermosos, porque dice que los lirios del campo son tan hermosos, y Salomón en toda su gloria se vistió como uno de esos lirios. ¿Cómo no nos va a vestir el Señor mucho mejor que a ellos? Así que el Señor promete cosas bonitas para su pueblo. Pero sin broma, la verdad es que la Biblia enseña que Dios, a los que creen su palabra, leen su palabra y obedecen su palabra, les promete prosperidad. En el libro de Josué, y usted lo va a ir captando a medida que lo lea y lo estudie todo el libro, mire, en particular note el capítulo 1 y note el versículo 5, 6, vamos a ver, dice así: nadie te podrá hacer frente en todos los días de tu vida. Como yo estuve con Moisés, dice Dios, estaré contigo. No te dejaré ni te desampararé. Y luego el versículo 6. Esfuérzate y sé valiente, porque tú repartirás a este pueblo por heredad la tierra de la cual juré a sus padres que la daría a ellos. Y aquí viene de nuevo. Solamente esfuérzate y sé muy valiente para cuidar de hacer conforme a toda la ley que mi siervo Moisés te mandó. No te apartes de la ley ni a diestra ni a siniestra, para que seas prosperado en todas las cosas que emprendas. Y aquí viene, por así decirlo, el remache. Versículo 8, nunca, dice, nunca se apartará de tu boca este libro de la ley, sino que de día y de noche meditarás en él, para que guardes y hagas conforme a todo lo que en él está escrito. Porque entonces harás prosperar tu camino y todo te saldrá bien. Mira que te mando, versículo 9, mira que te mando que te esfuerces y seas valiente. No temas ni desmayes, porque Jehová tu Dios estará contigo en donde quiera que vayas. ¡Ay, mi amable oyente, qué pasaje! ¿No le parece? Para mí es uno de los pasajes más bellos de la Biblia, y la Biblia está cargada de pasajes de primera, pero de los de primera, este está en los primeros. ¿No le parece? ¡Qué promesas preciosas, cariñosas, tiernas, tremendas, fuertes, grandiosas que nos da nuestro Dios aquí! Y sabe una cosa, todas esas promesas que Dios le dio a Josué en el capítulo 1, en esencia están repetidas todas, pero todas, en el Nuevo Testamento, el Nuevo Pacto, el Nuevo Contrato que Dios ha hecho con su pueblo desde la muerte y resurrección de Jesucristo. O sea, el Nuevo Pacto que nosotros los cristianos disfrutamos, que es distinto al Antiguo Pacto, el Antiguo Testamento que Dios hizo con los israelitas. Nosotros no somos israelitas, aunque algunos israelitas sí son del Nuevo Pacto. Somos creyentes en el Señor Jesús y estamos bajo el Nuevo Testamento, el Nuevo Pacto. Sin embargo, las promesas que Dios en su bondad le da a Josué en este capítulo están repetidas. Si usted se propone, mire, le desafío a que busque, por ejemplo, lo que dice en el versículo 5, estúdielo por allá en Hebreos capítulo 13, a ver si lo encuentra, ¿eh? Lo que dice en el versículo 7, esfuérzate y sé muy valiente, léalo por ahí en 1 Corintios capítulo 16, a ver si lo encuentra. Versículo 8, que dice, nunca se apartará de tu boca este libro de la ley, de día y de noche meditarás en él. Léase, por ejemplo, Hebreos capítulo 5, por ahí al final. Léase usted 2 Timoteo capítulo 3, sobre todo al final de ese capítulo, y va a ver usted si las mismas preciosas promesas no se repiten allí. Y luego, cuando el Señor le dice en versículo 8 y versículo 9, dice, harás prosperar tu camino, serás prosperado en todas las cosas, versículos 7 y 8, lea usted Mateo capítulo 6 y va a ver cómo el Señor allí le da las mismas promesas. Y sobre todo, por favor, tome nota de esto, 2 Corintios capítulos 8 y 9, sobre todo, compare usted versículos 7, 8 y 9 de Josué, compárelos, tome atención, ¿eh? Compárelos con 2 Corintios 9, versículos 6 al 11. Se va a asombrar usted. Tan paralelas las promesas del Señor, tan hermosas. Y sabe una cosa, mi amable oyente, aquí tenemos la promesa de Dios. Se la dio Josué en su primer capítulo antes de apoderarse de la tierra prometida. Nos la da a nosotros, los cristianos, todos los días de nuestra vida. Mi amable oyente, si usted está pasando por problemas económicos serios, sobre todo usted, tiene que leer Mateo 6, 2 Corintios capítulos 8 y 9, pero por sobre todo el capítulo 9 de 2 Corintios, versículos 6 al 11. Estúdielos de rodillas, estúdielos palabra por palabra. Compare con otra traducción bíblica si por ahí tiene otra traducción. Si no, medite, piense, ore, converse con sus amigos y hermanos, con su familia y con la iglesia. Hable de este tema de la prosperidad. Aquí el Señor le dice a Josué, Josué y todo pueblo de Israel, van a entrar a la tierra prometida que les prometí hace casi 500 años. Por fin ahora van a entrar. Ahora, lean mi palabra. Segundo, note usted, dice, hablen de mi palabra, de día y de noche, hablen, hablen, hablen. Dice, mi palabra estará en tu boca. Qué interesante. No dice solo en tu mente, ni dice solo en tu corazón, sino en tu boca. Por supuesto que para que salga de tu boca, tiene que estar en tu corazón y en tu mente. Eso es obvio. Pero el Señor dice que si nosotros queremos prosperar y que todo nos salga bien para la gloria y honra de nuestro bendito Padre Celestial, en la pobreza o en la riqueza, nosotros tenemos que hablar siempre de la palabra de Dios. Ahora, hay otra cosa más. La Biblia enseña que el creyente en Cristo, que medita la palabra, que lee la palabra y que pone en práctica la santa palabra, para los creyentes, repito, el Nuevo Testamento, Dios nos va a sacar de la pobreza, nos va a dar prosperidad, va a hacer que las cosas nos salgan bien para su gloria y para que podamos ayudar a los otros que son pobres, a los otros que sufren. Así que tenemos una gran bendición los cristianos. Como parte de la salvación, el Señor ofrece bendecirnos. Si buscamos primeramente su reino y la justicia de ese reino, la Biblia dice que el Señor nos va a bendecir, proveyendo todo lo que necesitamos, pero más que lo que necesitamos, nos va a proveer en abundancia, de sobra si se quiere, para que a la vez nosotros podamos ayudar a los otros que todavía no han sabido confiar en las promesas de Dios. ¿Qué le parece, mi amable oyente? ¿No vale la pena acaso estudiar el libro de Josué con promesas como estas? ¿Quién no quiere tener promesas de prosperidad, de éxito y de bendición? Ahí están en el libro de Josué. Léalo de rodillas, léalo sentado o caminando, pero lea la palabra de Dios. Y mañana, si Dios quiere, continuamos.
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0: Y así nos acompañó Steve Green por el segmento de la música con esta preciosa melodía titulada Grande es tu fidelidad. De esta forma estamos llegando al final, pero no quería despedirme sin antes recordarle que si usted conoció al Señor Jesucristo como su Salvador personal a través de alguno de los ministerios de la Asociación Luis Palau, yo le invito a que nos escriba, nos cuente de su decisión haciéndolo a la dirección de correo electrónico testimonios@luispalau.net. Para Luis va a ser de mucha alegría saber de su decisión y poder estar en contacto con usted, así que yo le invito a que nos escriba. Mi nombre es Jorge Escopazo, fue un placer acompañarle en este día. Si el Señor lo permite, nos vamos a reencontrar en nuestra próxima presentación. Recuerde visitarnos en nuestro sitio en internet, luispalau.net.
1: Amigos oyentes, muchas gracias por su fina sintonía al programa de este día. Les estaremos esperando muy pronto para el próximo programa Cruzada con Luis Palau. Hasta entonces, recuerden las palabras de nuestro Señor Jesús. Felices los de corazón limpio, pues ellos verán a Dios.
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1: El tiempo que una persona que es adicta a la pornografía pasa viendo un video o fotografías pornográficas es menos que el tiempo que pasa buscando qué es lo que quiere ver.
2: Wow.
1: Esto tiene una connotación fuertísima, wow, porque tu adicción es tan grande que nunca te satisface. Y yo en el texto bíblico lo veo, cuando veo que es lo que mis ojos desean, uh-huh, lo que, la satisfacción de mi cuerpo, nunca voy a ser saciado.
3: Esta es la voz de nuestro invitado el día de hoy acá en Enfoque a la Familia, donde ayudamos a las familias a mejorar en Cristo a través de capacitación y educación en línea. Nuestro invitado nos habla sobre por qué la pornografía genera un cortocircuito en el cerebro que impide disfrutar la realidad. Hoy exploramos las mentiras de esta industria y cómo la adicción busca llenar un vacío que solo Dios puede completar. Nuestro anfitrión, Sixto Porras, conversa con nuestro invitado, José Gutiérrez, y nos comparte la importancia de la rendición de cuentas para resetear nuestra mente y corazón. Escuchemos.
4: ¿Cuáles son las mentiras que la pornografía vende en la mente de la persona que distorsionan la correcta sexualidad?
1: Don Sixto, qué dicha que haces esa pregunta, porque esa, en mi opinión, es la parte más... Es la más grande mentira y es lo que más daño hace. Mm. Y voy a hablar de mi experiencia personal. Primero, es una adicción. Y eso hay que decirlo como es. Porque la pornografía genera, y las relaciones sexuales generan esto también, unos niveles de endorfinas en el cerebro que dan una sensación de saciedad y de felicidad. Mm-hmm. ¿Qué es lo que pasa? Que la pornografía hace como un cortocircuito en tu cabeza. Mm. Y entonces vos... estás recibiendo, para llamarlo de alguna manera, como un shot de estas endorfinas en tu cabeza, que en una relación sexual dentro del matrimonio, como Dios tiene planeada la familia y el matrimonio en su creación perfecta, lo que va a crear es intimidad, amor y una relación más estrecha entre la base de la familia, que es el matrimonio. Pero el adicto a la pornografía, al ver la pornografía, puede repetir estos niveles de endorfina en su cerebro las veces que sea. Y el cuerpo, como sabemos, con cualquier adicción, con cualquier droga que produce esto en el cerebro, va volviéndose resistente. Entonces los niveles de estas endorfinas se necesitan cada vez más, y esto es ese cortocircuito, porque vos llegás a estar controlando tu ansiedad y los problemas que tenés en tu vida diaria a través de el efecto de saciedad que te produce esto en el cerebro. ¿Qué es lo que pasa? Lo que pasa es que nunca vas a ser saciado. Y entonces, una cosa que yo tuve que aprender y que en la práctica, ¿qué es lo que tenemos que hacer para salir y ayudarnos a salir de estas adicciones? Es que vos necesitas volver a bajar este cortocircuito, necesitas dejar de consumir para poder tener otra vez niveles normales de estas endorfinas en el cerebro para que la mentira de este placer que produce la pornografía pueda volver a los niveles normales, para que tus relaciones sexuales dentro de tu matrimonio sean placenteras otra vez. Porque ¿qué es lo que te vende? Te vende cuerpos perfectos, te vende relaciones que van aumentando y aumentando en tiempo y en disponibilidad, que no son reales. Y entonces vos nunca vas a poder obtener, para decirlo de alguna manera, lo que ves en la pornografía de una relación en tu matrimonio. Y entonces esto va a acabar con tu intimidad. Porque vos no vas a poder tener el deseo en tu matrimonio y la satisfacción que nunca tiene fin, que está disponible cada segundo, que es como y cuando el adicto quiere con tu pareja. Y entonces esto hace que las personas que son adictas a la pornografía no puedan tener relaciones sexuales con sus parejas. Hace que estas personas o los que éramos adictos no podamos tener intimidad. Y entonces esto afecta a nuestro matrimonio a múltiples niveles.
4: Esto que estás diciendo es sumamente profundo y hay que analizarlo. Uno, cuando hablamos de adicciones que requieren dosis más fuertes, la definición de la pornografía correcta es que es una relación actuada que no es real Y yo no, como ha dicho José, yo no puedo llevarlo a la realidad porque no es real. No puede decirse es una educación sexual saludable para yo llevarlo al matrimonio. No, produce un efecto como la adicción a las drogas que nos lleva a nosotros a depender de eso y nos aísla de nuestras relaciones. Por eso nosotros tenemos que tener cuidado de salir de esto, de no involucrarnos en esto y cerrar toda puerta para no afectar nuestras vidas y la vida de nuestros hijos.
2: 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Continuamos con el programa.
3: Yo estaba pensando en personas que en el pasado me han dicho estoy metido en esto y lo que muchas veces piensan es como yo pensé que yo podía detenerlo y ahora no, ahora soy improductivo en el trabajo, en el trabajo me escondo o en mi casa estoy buscando cómo aislarme, estoy pensando constantemente en cuándo va a ser el próximo momento en que puedo estar solo. ¿Cómo es que vos llegaste a quebrar eso? Como ese quiero ocultarme a decir necesito ayuda. ¿Cómo fue ese proceso y cómo un cristiano que está queriendo ocultarse, vivir esta vida de comenzar a aislarse o vivir dos vidas,
5: claro,
3: por así decirlo, cómo se llega a romper eso y cómo lo hiciste vos?
5: Qué increíble que decís eso, Esteban, de vivir dos vidas, porque yo leo mi Biblia y yo no veo en ningún lugar que haya un cristiano llanero solitario. Y le doy gracias a Dios por los hombres cristianos que Él ha puesto en mi vida. Y veo también en nuestro maestro Jesús cómo él y sus discípulos tenían una relación estrecha de discipulado. Y aquí es a donde nuestras iglesias y donde todos nosotros como hombres de Dios, porque esto no es un trabajo solo de pastores, esto es un trabajo de todos los hombres de Dios, tenemos que poder ser mecanismos de ayuda para personas que necesitan esto. En términos prácticos, lo primero que hay que entender es que esto se desarrolla como un virus en la oscuridad. Que en la medida en que nosotros no podamos traer nuestra adicción, y esto para cualquier adicción, pero sobre todo con la pornografía, es algo que es sumamente estigmatizado, que se ve con ojos terribles dentro de las familias cristianas. Las escrituras nos hablan de confesar nuestras transgresiones. ¿Para qué? Para que podamos traerlas a la luz donde el Señor puede ayudarnos. Hay un sinfín de servicios que más allá de filtros parentales generan casi que en términos de software es casi como un troyano, es como que vos estás poniendo un virus dentro de tu teléfono y dentro de tus computadoras, pero estos software se instalan en tu teléfono, se instalan en tu computadora, se instalan en todo, generan una cuenta y entonces generan reportes de todo lo que vos ves para un compañero de rendición de cuentas. Entonces yo, digamos, me doy cuenta de que necesito ayuda, de que, como decías, de las personas con las que has hablado, no estoy pudiendo salir de esto solo. Y como decía usted al principio, don Sixto, de que esto es algo que hay que proteger mi casa y proteger mi familia. Entonces el primer paso que yo hice fue eso. Yo me di cuenta de que este tipo de software existía. A uno de los pastores de una de nuestras iglesias con el cual tengo una relación muy estrecha, le pedí, hey, yo tengo este problema y necesito que me ayudes.
1: Y entonces él es el que tenía los passwords y todas las cosas para poder inclusive hasta desinstalar los uh-huh. softwares en mi equipo y en el equipo de mi casa. Uh-huh. Y ha llegado a un nivel de tecnología tan bueno que inclusive hasta si uno está scrolleando, si me permiten el Spanglish, alguna red social, y si yo me quedo mucho tiempo viendo una foto que el software piensa que no está bien, aunque uh-huh. no sea directamente pornográfico, entonces manda un reporte a esta persona. Muy y entonces esta persona buenísimo. Me llama y me dice, hey José, me llegó este reporte, hey, desinstalaste el software en tal iPad claro. o en tal, ¿qué pasó? Ah, no, es que compré un aparato nuevo, ya lo instalé, ya te mandé el código. Esto hace uh-huh. que vos tengas que rendir cuentas uh-huh. en la práctica. Uh-huh. Y entonces esto te ayuda enormemente, porque lo que hace es que te da tiempo para que este cortocircuito uh-huh. de estar viendo la pornografía en tu cerebro se resete. Uh-huh. Y entonces es increíble. Y esto es la gracia de Dios y su creación y cómo está hecho nuestro cerebro. Yo recuerdo, y lo recuerdo con gozo, ver cómo entre más tiempo pasaba y yo no había consumido, mejor me más sentía, libre. Me uh-huh. sentía más cerca del Señor. Uh-huh. Mis oraciones las sentía más reales. Uh-huh. Y mi relación con mi familia y con mi esposa mejoraba exponencialmente. Uh-huh. Ya no tenía, como decías vos, que estar yendo a buscar dónde esconderme, uh-huh. Meterse al baño con el teléfono, uh-huh. Viendo a ver qué, sino simplemente estar tranquilo. Y a la par de esto también hay un montón de cosas que uno puede hacer en la práctica de ya cuando lo compartiste con tu esposa. Recuerdo también que ayudando a muchos hombres, tal vez este primer paso y este compañero de rendición de cuentas, tal vez en un principio la mejor persona no es tu pareja, sino que la mejor persona puede ser un pastor, un amigo, un hombre cristiano que te pueda ayudar para poder llegar a ese punto en el tiempo donde vos estés listo para hablar con tu esposa y para poder decirle, hey, tengo este problema, uh-huh. pero ya estoy buscando ayuda, pero ya estoy mejor y te quiero contar que estoy luchando contra esto. A mí no me gusta decir que yo sufro de algo. A mí no me gusta decir, yo no quiero esas palabras en mí. Yo no digo, es que yo sufro de una adicción, es que yo sufro de esto. No, yo estoy luchando contra algo.
4: ¿Qué te hizo buscar ayuda?
1: Yo, bueno, soy un enamorado de mi Biblia. Y desde que yo conocí al Señor, y tal vez mi caso no es el mejor testimonio, tal vez, pero desde que conocí al Señor, no he parado de leer mi Biblia y la amo, amo las palabras de Dios. Y leyendo su sabiduría, darme cuenta lo lejos que estaba de él. Uh-huh. Y es que esto es algo que todo cristiano debería uh-huh. entender. Uh-huh. Si yo estoy practicando un pecado constantemente en mi vida, yo no tengo una relación apropiada con el uh-huh. Señor, punto.
4: Así es.
1: Y entonces yo dije, no, yo necesito tener la relación que Él quiere tener conmigo. Y entonces empecé a buscar esa ayuda para poder arreglarme con él primero. Y en eso, el mejor testimonio de que busque primero el reino de los cielos y que todas las cosas él las va a poner en uh-huh. orden después es esa. Porque yo lo hice por Dios y él arregló todas las cosas. Pero eso es algo que todos como hombres cristianos tenemos que entender. Que tal vez el primer lugar es de rodillas en oración, intentando arreglar mi relación con Dios y dejarle a Él la parte sobrenatural.
3: Entender que no somos definidos por nuestros peores errores, sino por nuestra identidad en Dios, es el primer paso hacia la sanidad. En nuestro bloque final, en el próximo programa, conoceremos herramientas prácticas de protección, cómo debe actuar un cónyuge sabio ante esta situación y el poder del ejemplo espiritual para proteger a nuestros hijos. Gracias por estar con nosotros. Se despide Esteban Porras, Enfoque la Familia, donde ayudamos a las familias a mejorar en Cristo.

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4: 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Lo vas a lograr.
5: Papi, no quiero, por favor, tengo miedo, no.
4: Dios está contigo. Recuerda la palabra de Dios. ¿Cuál es tu versículo favorito?
5: Josué 1.9.
4: Repetí, ¿cuál es?
5: Josué 1.9.
4: ¿Qué dice Josué 1.9?
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1: 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Muévete con libertad en esta noche. 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
1: Esta primera canción yo creo que usted la va a reconocer porque la hemos cantado, yo creo, cada uno de los que estamos aquí adentro. A ver, Wiso, ¿cómo va esta primera canción?

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1: ¿Qué tal, querido amigo o amiga del programa Cruzada con Luis Palau? De esta forma damos comienzo a una nueva presentación de este nuestro espacio y punto de encuentro en la radio, en donde estudiamos diariamente la Biblia, la Palabra de Dios, de la mano, como siempre, del conferencista internacional Luis Palau. Mi nombre es Jorge Escopazo y en este día, al continuar con nuestro breve estudio en el libro de Josué, vamos a observar algunas lecciones que tenemos para aprender de este precioso libro de la Palabra de Dios.
2: Una vez más, mi estimado amigo oyente, aquí estamos usted y yo para dar un vuelo de pájaro a través de la Biblia. ¿Qué le parece, eh? Es como volar en la historia, volar 4000 años al pasado. Estamos en el libro de Josué. Comenzamos en el programa anterior dando una definición del libro, una declaración de lo que se trata en general, y luego le di un bosquejo para ayudarle a captar la onda, a echarle mano a este famoso libro de Josué que tan precioso es. Y le vuelvo a repetir, si lo quiere estudiar a fondo y quiere una ayudita, yo he preparado un libro que está en las librerías cristianas, que se llama Grito de Victoria. Usted pídalo, dígale al gerente, quiero el libro Grito de Victoria por Luis Palau, cómprelo y va a gozarse usted al estudiar el libro de Josué. Pero hoy vamos a volar, porque es vuelo de pájaro, ¿verdad? Y vamos a echarle un vistazo rápido a cuatro lecciones que este libro tiene para nosotros. En el mismo primer capítulo, usted y yo, que a menudo pasamos por situaciones económicas difíciles. Usted y yo, que si usted es como yo, a veces se encuentra sin un centavo con qué pagar las cuentas y el Señor a última hora se las manda. Tenemos que aprender que en la Palabra de Dios, Dios promete proveer todas nuestras necesidades. Eso está prometido. Dice Mateo 6:33, buscad primeramente el reino de Dios y su justicia, y todas estas cosas os serán añadidas, comida, vestido, protección. El Señor lo promete, e incluso promete vestidos hermosos, porque dice que los lirios del campo son tan hermosos, y Salomón en toda su gloria se vistió como uno de esos lirios. ¿Cómo no nos va a vestir el Señor mucho mejor que a ellos? Así que el Señor promete cosas bonitas para su pueblo. Pero sin broma, la verdad es que la Biblia enseña que Dios, a los que creen su palabra, leen su palabra y obedecen su palabra, les promete prosperidad. En el libro de Josué, y usted lo va a ir captando a medida que lo lea y lo estudie todo el libro, mire, en particular note el capítulo 1 y note el versículo 5, 6, vamos a ver, dice así: nadie te podrá hacer frente en todos los días de tu vida. Como yo estuve con Moisés, dice Dios, estaré contigo. No te dejaré ni te desampararé. Y luego el versículo 6. Esfuérzate y sé valiente, porque tú repartirás a este pueblo por heredad la tierra de la cual juré a sus padres que la daría a ellos. Y aquí viene de nuevo. Solamente esfuérzate y sé muy valiente para cuidar de hacer conforme a toda la ley que mi siervo Moisés te mandó. No te apartes de la ley ni a diestra ni a siniestra, para que seas prosperado en todas las cosas que emprendas. Y aquí viene, por así decirlo, el remache. Versículo 8, nunca, dice, nunca se apartará de tu boca este libro de la ley, sino que de día y de noche meditarás en él, para que guardes y hagas conforme a todo lo que en él está escrito. Porque entonces harás prosperar tu camino y todo te saldrá bien. Mira que te mando, versículo 9, mira que te mando que te esfuerces y seas valiente. No temas ni desmayes, porque Jehová tu Dios estará contigo en donde quiera que vayas. ¡Ay, mi amable oyente, qué pasaje! ¿No le parece? Para mí es uno de los pasajes más bellos de la Biblia, y la Biblia está cargada de pasajes de primera, pero de los de primera, este está en los primeros. ¿No le parece? ¡Qué promesas preciosas, cariñosas, tiernas, tremendas, fuertes, grandiosas que nos da nuestro Dios aquí! Y sabe una cosa, todas esas promesas que Dios le dio a Josué en el capítulo 1, en esencia están repetidas todas, pero todas, en el Nuevo Testamento, el Nuevo Pacto, el Nuevo Contrato que Dios ha hecho con su pueblo desde la muerte y resurrección de Jesucristo. O sea, el Nuevo Pacto que nosotros los cristianos disfrutamos, que es distinto al Antiguo Pacto, el Antiguo Testamento que Dios hizo con los israelitas. Nosotros no somos israelitas, aunque algunos israelitas sí son del Nuevo Pacto. Somos creyentes en el Señor Jesús y estamos bajo el Nuevo Testamento, el Nuevo Pacto. Sin embargo, las promesas que Dios en su bondad le da a Josué en este capítulo están repetidas. Si usted se propone, mire, le desafío a que busque, por ejemplo, lo que dice en el versículo 5, estúdielo por allá en Hebreos capítulo 13, a ver si lo encuentra, ¿eh? Lo que dice en el versículo 7, esfuérzate y sé muy valiente. Léalo por ahí en 1 Corintios capítulo 16, a ver si lo encuentra. Versículo 8, que dice, nunca se apartará de tu boca este libro de la ley, de día y de noche meditarás en él. Léase, por ejemplo, Hebreos capítulo 5 por ahí al final. Léase usted 2 Timoteo capítulo 3, sobre todo al final de ese capítulo. Y va a ver usted si las mismas preciosas promesas no se repiten allí. Y luego cuando el Señor le dice en versículo 8 y versículo 9, dice, harás prosperar tu camino, serás prosperado en todas las cosas, versículos 7 y 8, lea usted Mateo capítulo 6 y va a ver cómo el Señor allí le da las mismas promesas. Y sobre todo, por favor, tome nota de esto, segunda de Corintios capítulos 8 y 9, sobre todo, compare usted versículos 7, 8 y 9 de Josué, compárelos, tome atención, compárelos con 2 Corintios 9, versículos 6 al 11. Se va a asombrar usted. Tan paralelas las promesas del Señor, tan hermosas. Y sabe una cosa, mi amable oyente, aquí tenemos la promesa de Dios. Se la dio Josué en su primer capítulo antes de apoderarse de la tierra prometida. Nos la da a nosotros, los cristianos, todos los días de nuestra vida. Mi amable oyente, si usted está pasando por problemas económicos serios, sobre todo usted tiene que leer Mateo 6, 2 Corintios capítulos 8 y 9, pero por sobre todo el capítulo 9 de 2 Corintios, versículos 6 al 11. Estúdielos de rodillas, estúdielos palabra por palabra. Compare con otra traducción bíblica si por ahí tiene otra traducción. Si no, medite, piense, ore, converse con sus amigos y hermanos, con su familia y con la iglesia. Hable de este tema de la prosperidad. Aquí el Señor le dice a Josué, Josué y todo pueblo de Israel, van a entrar a la tierra prometida que les prometí hace casi 500 años. Por fin ahora van a entrar. Ahora, lean mi palabra. Segundo, note usted, dice, hablen de mi palabra, de día y de noche, hablen, hablen, hablen. Dice, mi palabra estará en tu boca. Qué interesante. No dice solo en tu mente, ni dice solo en tu corazón, sino en tu boca. Por supuesto que para que salga de tu boca, tiene que estar en tu corazón y en tu mente. Eso es obvio. Pero el Señor dice que si nosotros queremos prosperar y que todo nos salga bien para la gloria y honra de nuestro bendito Padre Celestial, en la pobreza o en la riqueza, nosotros tenemos que hablar siempre de la palabra de Dios. Ahora, hay otra cosa más. La Biblia enseña que el creyente en Cristo, que medita la palabra, que lee la palabra y que pone en práctica la santa palabra, para los creyentes, repito, el Nuevo Testamento, Dios nos va a sacar de la pobreza, nos va a dar prosperidad, va a hacer que las cosas nos salgan bien para su gloria y para que podamos ayudar a los otros que son pobres, a los otros que sufren. Así que tenemos una gran bendición los cristianos. Como parte de la salvación, el Señor ofrece bendecirnos. Si buscamos primeramente su reino y la justicia de ese reino, la Biblia dice que el Señor nos va a bendecir, proveyendo todo lo que necesitamos, pero más que lo que necesitamos, nos va a proveer en abundancia, de sobra si se quiere, para que a la vez nosotros podamos ayudar a los otros que todavía no han sabido confiar en las promesas de Dios. ¿Qué le parece, mi amable oyente? ¿No vale la pena acaso estudiar el libro de Josué con promesas como estas? ¿Quién no quiere tener promesas de prosperidad, de éxito y de bendición? Ahí están en el libro de Josué. Léalo de rodillas, léalo sentado o caminando, pero lea la palabra de Dios. Y mañana, si Dios quiere, continuamos.
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0: Y así nos acompañó Steve Green por el segmento de la música con esta preciosa melodía titulada Grande es tu fidelidad. De esta forma estamos llegando al final, pero no quería despedirme sin antes recordarle que si usted conoció al Señor Jesucristo como su Salvador personal a través de alguno de los ministerios de la Asociación Luis Palau, yo le invito a que nos escriba, nos cuente de su decisión haciéndolo a la dirección de correo electrónico testimonios@luispalau.net. Para Luis va a ser de mucha alegría saber de su decisión y poder estar en contacto con usted, así que yo le invito a que nos escriba. Mi nombre es Jorge Escopazo, fue un placer acompañarle en este día. Si el Señor lo permite, nos vamos a reencontrar en nuestra próxima presentación. Recuerde visitarnos en nuestro sitio en internet, luispalau.net.
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1: ¿Qué tal, querido amigo o amiga del programa Cruzada con Luis Palau? De esta forma damos comienzo a una nueva presentación de este nuestro espacio y punto de encuentro en la radio, en donde estudiamos diariamente la Biblia, la Palabra de Dios, de la mano, como siempre, del conferencista internacional Luis Palau. Mi nombre es Jorge Escopazo y en este día, al continuar con nuestro breve estudio en el libro de Josué, vamos a observar algunas lecciones que tenemos para aprender de este precioso libro de la Palabra de Dios.
2: Una vez más, mi estimado amigo oyente, aquí estamos usted y yo para dar un vuelo de pájaro a través de la Biblia. ¿Qué le parece, Es como volar en la historia, volar 4.000 años al pasado. Estamos en el libro de Josué. Comenzamos en el programa anterior dando una definición del libro, una declaración de lo que se trata en general, y luego le di un bosquejo para ayudarle a captar la onda, a echarle mano a este famoso libro de Josué que tan precioso es. Y le vuelvo a repetir, si lo quiere estudiar a fondo y quiere una ayudita, yo he preparado un libro que está en las librerías cristianas, que se llama Grito de Victoria. Usted pídalo, dígale al gerente, quiero el libro Grito de Victoria por Luis Palau, cómprelo y va a gozarse usted al estudiar el libro de Josué. Pero hoy vamos a volar, porque es vuelo de pájaro, ¿verdad? Y vamos a echarle un vistazo rápido a cuatro lecciones que este libro tiene para nosotros. En el mismo primer capítulo, usted y yo, que a menudo pasamos por situaciones económicas difíciles. Usted y yo, que si usted es como yo, a veces se encuentra sin un centavo con qué pagar las cuentas y el Señor a última hora se las manda. Tenemos que aprender que en la palabra de Dios, Dios promete proveer todas nuestras necesidades. Eso está prometido. Dice Mateo 6:33, buscad primeramente el reino de Dios y su justicia, y todas estas cosas os serán añadidas, comida, vestido, protección. El Señor lo promete, e incluso promete vestidos hermosos, porque dice que los lirios del campo son tan hermosos, y Salomón en toda su gloria se vistió como uno de esos lirios. ¿Cómo no nos va a vestir el Señor mucho mejor que a ellos? Así que el Señor promete cosas bonitas para su pueblo. Pero sin broma, la verdad es que la Biblia enseña que Dios, a los que creen su palabra, leen su palabra y obedecen su palabra, les promete prosperidad. En el libro de Josué, y usted lo va a ir captando a medida que lo lea y lo estudie todo el libro, mire, en particular note el capítulo 1 y note el versículo 5, 6, vamos a ver, dice así: nadie te podrá hacer frente en todos los días de tu vida. Como yo estuve con Moisés, dice Dios, estaré contigo. No te dejaré ni te desampararé. Y luego el versículo 6. Esfuérzate y sé valiente, porque tú repartirás a este pueblo por heredad la tierra de la cual juré a sus padres que la daría a ellos. Y aquí viene de nuevo. Solamente esfuérzate y sé muy valiente, para cuidar de hacer conforme a toda la ley que mi siervo Moisés te mandó. No te apartes de la ley ni a diestra ni a siniestra, para que seas prosperado en todas las cosas que emprendas. Y aquí viene, por así decirlo, el remache. Versículo 8, nunca, dice, nunca se apartará de tu boca este libro de la ley, sino que de día y de noche meditarás en él, para que guardes y hagas conforme a todo lo que en él está escrito. Porque entonces harás prosperar tu camino y todo te saldrá bien. Mira que te mando, versículo 9, mira que te mando que te esfuerces y seas valiente. No temas ni desmayes, porque Jehová tu Dios estará contigo en donde quiera que vayas. ¡Ay, mi amable oyente, qué pasaje! ¿No le parece? Para mí es uno de los pasajes más bellos de la Biblia, y la Biblia está cargada de pasajes de primera, pero de los de primera, este está en los primeros. ¿No le parece? ¡Qué promesas preciosas, cariñosas, tiernas, tremendas, fuertes, grandiosas que nos da nuestro Dios aquí! Y sabe una cosa, todas esas promesas que Dios le dio a Josué en el capítulo 1, en esencia están repetidas todas, pero todas, en el Nuevo Testamento, el Nuevo Pacto, el Nuevo Contrato que Dios ha hecho con su pueblo desde la muerte y resurrección de Jesucristo. O sea, el Nuevo Pacto que nosotros los cristianos disfrutamos, que es distinto al Antiguo Pacto, el Antiguo Testamento que Dios hizo con los israelitas. Nosotros no somos israelitas, aunque algunos israelitas sí son del Nuevo Pacto. Somos creyentes en el Señor Jesús y estamos bajo el Nuevo Testamento, el Nuevo Pacto. Sin embargo, las promesas que Dios en su bondad le da a Josué en este capítulo están repetidas. Si usted se propone, mire, le desafío a que busque, por ejemplo, lo que dice en el versículo 5, estúdielo por allá en Hebreos capítulo 13, a ver si lo encuentra, ¿eh? Lo que dice en el versículo 7, esfuérzate y sé muy valiente. Léalo por ahí en 1 Corintios capítulo 16, a ver si lo encuentra. Versículo 8, que dice, nunca se apartará de tu boca este libro de la ley, de día y de noche meditarás en él. Léase, por ejemplo, Hebreos capítulo 5 por ahí al final. Léase usted 2 Timoteo capítulo 3, sobre todo al final de ese capítulo. Y va a ver usted si las mismas preciosas promesas no se repiten allí. Y luego cuando el Señor le dice en versículo 8 y versículo 9, dice, harás prosperar tu camino, serás prosperado en todas las cosas, versículos 7 y 8, lea usted Mateo capítulo 6 y va a ver cómo el Señor allí le da las mismas promesas. Y sobre todo, por favor tome nota de esto, 2 de Corintios capítulos 8 y 9, sobre todo compare usted versículos 7, 8 y 9 de Josué, compárelos, tome atención, compárelos con 2 Corintios 9, versículos 6 al 11. Se va a asombrar usted. Tan paralelas las promesas del Señor, tan hermosas. Y sabe una cosa, mi amable oyente, aquí tenemos la promesa de Dios. Se la dio Josué en su primer capítulo antes de apoderarse de la tierra prometida. Nos la da a nosotros, los cristianos, todos los días de nuestra vida. Mi amable oyente, si usted está pasando por problemas económicos serios, sobre todo usted, tiene que leer Mateo 6, 2 Corintios capítulos 8 y 9, pero por sobre todo el capítulo 9 de 2 Corintios, versículos 6 al 11. Estúdielos de rodillas, estúdielos palabra por palabra. Compare con otra traducción bíblica si por ahí tiene otra traducción. Si no, medite, piense, ore, converse con sus amigos y hermanos, con su familia y con la iglesia. Hable de este tema de la prosperidad. Aquí el Señor le dice a Josué, Josué y todo pueblo de Israel, van a entrar a la tierra prometida que les prometí hace casi 500 años. Por fin ahora van a entrar. Ahora, lean mi palabra. Segundo, note usted, dice, hablen de mi palabra, de día y de noche, hablen, hablen, hablen. Dice, mi palabra estará en tu boca. Qué interesante. No dice solo en tu mente, ni dice solo en tu corazón, sino en tu boca. Por supuesto que para que salga de tu boca, tiene que estar en tu corazón y en tu mente. Eso es obvio. Pero el Señor dice que si nosotros queremos prosperar y que todo nos salga bien, para la gloria y honra de nuestro bendito Padre Celestial, en la pobreza o en la riqueza, nosotros tenemos que hablar siempre de la palabra de Dios. Ahora, hay otra cosa más. La Biblia enseña que el creyente en Cristo, que medita la palabra, que lee la palabra y que pone en práctica la santa palabra, para los creyentes, repito, el Nuevo Testamento, Dios nos va a sacar de la pobreza, nos va a dar prosperidad, va a hacer que las cosas nos salgan bien para su gloria y para que podamos ayudar a los otros que son pobres, a los otros que sufren. Así que tenemos una gran bendición los cristianos. Como parte de la salvación, el Señor ofrece bendecirnos. Si buscamos primeramente su reino y la justicia de ese reino, la Biblia dice que el Señor nos va a bendecir, proveyendo todo lo que necesitamos, pero más que lo que necesitamos, nos va a proveer en abundancia, de sobra si se quiere, para que a la vez nosotros podamos ayudar a los otros que todavía no han sabido confiar en las promesas de Dios. ¿Qué le parece, mi amable oyente? ¿No vale la pena acaso estudiar el libro de Josué con promesas como estas? ¿Quién no quiere tener promesas de prosperidad, de éxito y de bendición? Ahí están en el libro de Josué. Léalo de rodillas, léalo sentado o caminando, pero lea la palabra de Dios. Y mañana, si Dios quiere, continuamos.
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0: Y así nos acompañó Steve Green por el segmento de la música con esta preciosa melodía titulada Grande es tu fidelidad. De esta forma estamos llegando al final, pero no quería despedirme sin antes recordarle que si usted conoció al Señor Jesucristo como su Salvador personal a través de alguno de los ministerios de la Asociación Luis Palau, yo le invito a que nos escriba, nos cuente de su decisión haciéndolo a la dirección de correo electrónico testimonios@luispalau.net. Para Luis va a ser de mucha alegría saber de su decisión y poder estar en contacto con usted, así que yo le invito a que nos escriba. Mi nombre es Jorge Escopazo. Fue un placer acompañarle en este día. Si el Señor lo permite, nos vamos a reencontrar en nuestra próxima presentación. Recuerde visitarnos en nuestro sitio en internet, luispalau.net.
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5: Oye, ¿dónde ustedes están? Yo estoy aquí ya. 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

0: Debido al contenido del siguiente programa de Enfoque a la Familia, recomendamos que solo lo escuchen mayores de 15 años.
1: El tiempo que una persona que es adicta a la pornografía pasa viendo un video o fotografías pornográficas es menos que el tiempo que pasa buscando qué es lo que quiere ver.
2: Wow.
1: Esto tiene una connotación fuertísima, wow, porque tu adicción es tan grande que nunca te satisface. Y yo en el texto bíblico lo veo, cuando veo que es lo que mis ojos desean, uh-huh, lo que, la satisfacción de mi cuerpo, nunca voy a ser saciado.
3: Esta es la voz de nuestro invitado el día de hoy acá en Enfoque a la Familia, donde ayudamos a las familias a mejorar en Cristo a través de capacitación y educación en línea. Nuestro invitado nos habla sobre por qué la pornografía genera un cortocircuito en el cerebro que impide disfrutar la realidad. Hoy exploramos las mentiras de esta industria y cómo la adicción busca llenar un vacío que solo Dios puede completar. Nuestro anfitrión, Sixto Porras, conversa con nuestro invitado, José Gutiérrez, y nos comparte la importancia de la rendición de cuentas para resetear nuestra mente y corazón. Escuchemos.
4: ¿Cuáles son las mentiras que la pornografía vende en la mente de la persona que distorsionan la correcta sexualidad?
1: Don Sixto, qué dicha que haces esa pregunta, porque esa, en mi opinión, es la parte más, es la más grande mentira y es lo que más daño hace. Mm. Y voy a hablar de mi experiencia personal. Primero, es una adicción y eso hay que decirlo como es. Porque la pornografía genera, y las relaciones sexuales generan esto también, unos niveles de endorfinas en el cerebro que dan una sensación de saciedad y de felicidad. Uh-huh. ¿Qué es lo que pasa? Que la pornografía hace como un cortocircuito en tu cabeza. Uh-huh. Y entonces vos estás recibiendo, para llamarlo de alguna manera, como un shot de estas endorfinas en tu cabeza, que en una relación sexual dentro del matrimonio, como Dios tiene planeada la familia y el matrimonio en su creación perfecta, lo que va a crear es intimidad, amor y una relación más estrecha entre la base de la familia, que es el matrimonio. Pero el adicto a la pornografía, al ver la pornografía, uh-huh, puede repetir estos niveles de endorfina en su cerebro las veces que sea. Mm. Y el cuerpo, como sabemos, con cualquier adicción, con cualquier droga que produce esto en el cerebro, va volviéndose resistente. Mm. Entonces los niveles de estas endorfinas se necesitan cada vez más, y esto es ese cortocircuito, porque vos llegás a estar controlando tu ansiedad, mm-hmm, y los problemas que tenés en tu vida diaria a través de el efecto de saciedad que te produce esto en el cerebro. ¿Qué es lo que pasa? Lo que pasa es que nunca vas a ser saciado. Mm. Y entonces, una cosa que yo tuve que aprender y que en la práctica, ¿qué es lo que tenemos que hacer para salir y ayudarnos a salir de estas adicciones? Es que vos necesitás volver a bajar este cortocircuito, necesitas dejar de consumir para poder tener otra vez niveles normales de estas endorfinas en el cerebro, para que la mentira de este placer que produce la pornografía pueda volver a los niveles normales, para que tus relaciones sexuales dentro de tu matrimonio sean placenteras otra vez. Porque ¿qué es lo que te vende? Te vende cuerpos perfectos, te vende relaciones que van aumentando y aumentando en tiempo y en disponibilidad, que no son reales. Mm. Y entonces vos nunca vas a poder obtener, para decirlo de alguna manera, lo que ves en la pornografía de una relación en tu matrimonio. Uh-huh. Y entonces esto va a acabar con tu intimidad. Uh-huh. Porque vos no vas a poder tener el deseo en tu matrimonio y la satisfacción que nunca tiene fin, que está disponible cada segundo, uh-huh, que es como y cuando el adicto quiere con tu pareja. Y entonces esto hace que las personas que son adictas a la pornografía no puedan tener relaciones sexuales con sus parejas. Hace que estas personas o los que éramos adictos no podamos tener intimidad. Y entonces esto afecta a nuestro matrimonio a múltiples niveles.
4: Esto que estás diciendo es sumamente profundo y hay que analizarlo. Uno, cuando hablamos de adicciones que requieren dosis más fuertes, uh-huh, la definición de la pornografía correcta es que es una relación actuada que no es real, uh-huh, Y yo no, como ha dicho José, yo no puedo llevarlo a la realidad porque no es real. No puede decirse es una educación sexual saludable para yo llevarlo al matrimonio. No, produce un efecto como la adicción a las drogas que nos lleva a nosotros a depender de eso y nos aísla de nuestras relaciones. Por eso nosotros tenemos que tener cuidado de salir de esto, de no involucrarnos en esto y cerrar toda puerta para no afectar nuestras vidas y la vida de nuestros hijos.
2: 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Continuamos con el programa.
3: Yo estaba pensando en personas que en el pasado me han dicho estoy metido en esto y lo que muchas veces piensan es como, yo pensé que yo podía detenerlo y ahora no, ahora soy improductivo en el trabajo, en el trabajo me escondo o en mi casa estoy buscando cómo aislarme, estoy pensando constantemente en cuándo va a ser el próximo momento en que puedo estar solo. ¿Cómo es que vos llegaste a quebrar eso? Como ese quiero ocultarme a decir necesito ayuda. ¿Cómo fue ese proceso y cómo un cristiano que está queriendo ocultarse, vivir esta vida de comenzar a aislarse o vivir dos vidas, claro, por así decirlo, cómo se llega a romper eso y cómo lo hiciste vos?
5: Qué increíble que decís eso, Esteban, de vivir dos vidas, porque yo leo mi Biblia y yo no veo en ningún lugar que haya un cristiano llanero solitario. Y le doy gracias a Dios por los hombres cristianos que Él ha puesto en mi vida. Y veo también en nuestro Maestro Jesús cómo él y sus discípulos tenían una relación estrecha de discipulado. Y aquí es a donde nuestras iglesias y donde todos nosotros como hombres de Dios, porque esto no es un trabajo solo de pastores, esto es un trabajo de todos los hombres de Dios, tenemos que poder ser mecanismos de ayuda para personas que necesitan esto. En términos prácticos, lo primero que hay que entender es que esto se desarrolla como un virus en la oscuridad. Que en la medida en que nosotros no podamos traer nuestra adicción, y esto para cualquier adicción, pero sobre todo con la pornografía, es algo que es sumamente estigmatizado, que se ve con ojos terribles dentro de las familias cristianas. Las escrituras nos hablan de confesar nuestras transgresiones. ¿Para qué? Para que podamos traerlas a la luz donde el Señor puede ayudarnos. Hay un sinfín de servicios que más allá de filtros parentales generan casi que en términos de software es casi como un troyano, es como que vos estás poniendo un virus dentro de tu teléfono y dentro de tus computadoras, pero estos software se instalan en tu teléfono, se instalan en tu computadora, se instalan en todo, generan una cuenta y entonces generan reportes de todo lo que vos ves para un compañero de rendición de cuentas. Entonces yo, digamos, me doy cuenta de que necesito ayuda, de que, como decías, de las personas con las que has hablado, no estoy pudiendo salir de esto solo. Y como decía usted al principio, don Sixto, de que esto es algo que hay que proteger mi casa y proteger mi familia. Entonces el primer paso que yo hice fue eso. Yo me di cuenta de que este tipo de software existía. A uno de los pastores de una de nuestras iglesias con el cual tengo una relación muy estrecha, le pedí, hey, yo tengo este problema y necesito que me ayudes.
1: Y entonces él es el que tenía los passwords y todas las cosas para poder inclusive hasta desinstalar los uh-huh. softwares en mi equipo y en el equipo de mi casa. Uh-huh. Y ha llegado a un nivel de tecnología tan bueno que inclusive hasta si uno está scrolleando, si me permiten el uh-huh. Spanglish, alguna red social, y si yo me quedo mucho tiempo viendo una foto que el software piensa que no está bien, aunque uh-huh. no sea directamente pornográfico, entonces manda un reporte a esta persona. Muy y entonces esta persona buenísimo. Me llama y me dice, hey, José, me llegó este reporte. Hey, desinstalaste el software en tal iPad claro. o en tal... ¿Qué pasó? Ah, no, es que compré un aparato nuevo, ya lo instalé, ya te mandé el código. Esto hace uh-huh. que vos tengas que rendir cuentas uh-huh. en la práctica. Uh-huh. Y entonces esto te ayuda enormemente, porque lo que hace es que te da tiempo para que este cortocircuito uh-huh. de estar viendo la pornografía en tu cerebro se resete. Uh-huh. Y entonces es increíble. Y esto es la gracia de Dios y su creación y cómo está hecho nuestro cerebro. Yo recuerdo, y lo recuerdo con gozo, ver cómo entre más tiempo pasaba y yo no había consumido, mejor me sentía, libre. Me sentía más cerca del Señor, mis oraciones las sentía más reales y mi relación con mi familia y con mi esposa mejoraba exponencialmente. Ya no tenía, como decías vos, que estar yendo a buscar dónde esconderme, meterse al baño con el teléfono, viendo a ver qué, sino simplemente estar tranquilo. Y a la par de esto también hay un montón de cosas que uno puede hacer en la práctica de ya cuando lo compartiste con tu esposa. Recuerdo también que ayudando a muchos hombres, tal vez este primer paso y este compañero de rendición de cuentas, tal vez en un principio la mejor persona no es tu pareja, sino que la mejor persona puede ser un pastor, un amigo, un hombre cristiano que te pueda ayudar para poder llegar a ese punto en el tiempo donde vos estés listo para hablar con tu esposa y para poder decirle, hey, tengo este problema, pero ya estoy buscando ayuda, pero ya estoy mejor y te quiero contar que estoy luchando contra esto. A mí no me gusta decir que yo sufro de algo. A mí no me gusta decir, yo no quiero esas palabras en mí. Yo no digo, es que yo sufro de una adicción, es que yo sufro de esto. No, yo estoy luchando contra algo.
4: ¿Qué te hizo buscar ayuda?
1: Yo, bueno, soy un enamorado de mi Biblia. Y desde que yo conocí al Señor, y tal vez mi caso no es el mejor testimonio, tal vez, pero desde que conocí al Señor, no he parado de leer mi Biblia. Y la amo, amo las palabras de Dios. Y leyendo su sabiduría, darme cuenta lo lejos que estaba de él. Y es que esto es algo que todo cristiano debería entender. Si yo estoy practicando un pecado constantemente en mi vida, yo no tengo una relación apropiada con el Señor, punto.
4: Así es.
1: Y entonces yo dije, no, yo necesito tener la relación que Él quiere tener conmigo. Y entonces empecé a buscar esa ayuda para poder arreglarme con Él primero. Y en eso, el mejor testimonio de que busque primero el reino de los cielos y que todas las cosas Él las va a poner en orden después es esa. Porque yo lo hice por Dios. Y Él arregló todas las cosas, pero eso es algo que todos como hombres cristianos tenemos que entender. Que tal vez el primer lugar es de rodillas en oración, intentando arreglar mi relación con Dios y dejarle a Él la parte sobrenatural.
3: Entender que no somos definidos por nuestros peores errores, sino por nuestra identidad en Dios, es el primer paso hacia la sanidad. En nuestro bloque final, en el próximo programa, conoceremos herramientas prácticas de protección, cómo debe actuar un cónyuge sabio ante esta situación y el poder del ejemplo espiritual para proteger a nuestros hijos. Gracias por estar con nosotros. Se despide Esteban Porras, Enfoque la Familia, donde ayudamos a las familias a mejorar en Cristo.

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